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3: ¿Quién ordenó el asesinato de Fernando Villavicencio? No preguntamos quién jaló el gatillo, ni quién entregó las armas, porque eso ya lo sabemos. La respuesta no le incumbe solamente a nuestra familia, le incumbe al Ecuador entero.
4: Han sido casi 3 años de aprender a manejar esta tragedia, de aprender a sostenernos, de aprender a convertir esta oscuridad en luz. Hemos llegado a un punto en el que ya no contamos ni siquiera con los recursos necesarios para sostener nuestra defensa. Por eso hemos solicitado que la Defensoría Pública la asuma. Junto con esa solicitud, pedimos 4 espacios en cadena nacional para contarle al país esta historia. Pues lo que está en juego no es solamente el asesinato de nuestro padre, sino el destino de todo el país.
5: Este es un facsímil, una copia de un cheque de $230,000 a la orden de María Christensen y estaría firmado por Jorge Cherres. ¿Conoce usted este documento?
6: Sí, por supuesto que lo conozco, señor presidente.
4: 3 años hemos investigado el crimen de nuestro padre. Tenemos claro que se trató de un crimen político que empezó mucho antes de que se apretara el gatillo. Empezó cuando las decenas de investigaciones de Fernando fueron dejando al descubierto una estructura criminal. Durante más de 20 años, nuestro padre investigó esa estructura. La denunció en reportajes y libros. La denunció como asambleísta y como presidente de la Comisión de Fiscalización. La denunció ante la Fiscalía. Y finalmente, la denunció como candidato presidencial.
3: Fernando siempre lo señaló con nombres, apellidos y pruebas. Siempre con pruebas. Muchas veces insistió en una frase que algunos consideraban exagerada. No existe crimen organizado sin poder político. La realidad terminó dándole la razón.
4: Si una organización criminal logra infiltrar las instituciones, acceder a información reservada, comprar voluntades, cooptar testigos e intentar fabricar un relato público, lo que está bajo amenaza es la democracia.
3: Eso fue lo que comprendimos mientras estudiamos miles de páginas del expediente. Escuchábamos cientos de horas de testimonios y versiones. Analizábamos pericias informáticas y descubríamos conexiones en documentos, registros, conversaciones y dispositivos. Hablamos con la autoridad y las certezas que nos han dado estos casi 3 años de investigación.
4: Queremos llegar por nosotras mismas a la verdad.
3: El asesinato de nuestro padre es apenas la punta del iceberg.
7: Esa fotografía que fue publicada por mi persona en mi red social Twitter, que presenta un paisaje completo de cómo en estos tiempos posmodernos actúan las estructuras criminales de forma organizada.
4: Ninguna organización criminal puede controlar puertos, cárceles, contratos públicos, policías, jueces o instituciones del Estado únicamente con hombres armados. El crimen organizado necesita algo más: protección, información, dinero e impunidad. Y es ahí donde entran los políticos.
3: ¿Quién iba a imaginar que uno de esos entramados quedaría retratado en una sola fotografía, en la que coincidían varias estructuras de poder? Es la fotografía de la piscina en Miami, conocida ya por todos los ecuatorianos.
4: Cuando hizo pública esa fotografía, Fernando le mostró al Ecuador un vínculo concreto entre el crimen organizado y el correísmo. Aquello que había denunciado durante años se revelaba una vez más al país.
3: En esa piscina aparecían juntos Javier Jordán, señalado como presunto testaferro del capo Leandro Norero, y Leonardo Cortázar, señalado como operador de contratos en el sector eléctrico. Ronnie Aliaga, uno de los asambleístas emblemáticos del correísmo e identificado también como líder de los Latin Kings. Nadie podía anticipar que exhibir esta fotografía implicaría una sentencia de muerte para nuestro padre.
7: Que sepan los correístas, ¿sí?, y el país, lo que me pase es culpa de ustedes, y lo digo clarito.
4: La estructura del crimen puede comprenderse a partir de 3 grandes actos: la planificación, la ejecución y el encubrimiento.
3: La información que hemos analizado revela que la planificación del asesinato de nuestro padre tuvo dos momentos. El primero aparece en los chats del caso Metástasis y comienza con una conversación entre Javier Jordán y Leandro Norero, registrada después de la publicación de la fotografía de la piscina. Jordán le escribe a Norero: Ñaño, nunca te he pedido un favor así. Necesito que resuelvas lo de Estevilla. Norero responde: ya tengo los gatos para FB. Leandro Norero, conocido como el patrón, se había convertido en uno de los capos más poderosos del país. Su operación estaba vinculada al cartel Jalisco Nueva Generación.
4: Día tras día se realizaron acciones para vigilar a Fernando Villavicencio. Los chats periciados revelan, por ejemplo, que Norero compartía con Javier Jordán información sobre su ubicación y sus movimientos.
3: En esta primera etapa, la investigación del caso Magnicidio FB identifica a quiénes serían los presuntos autores intelectuales y atribuye un rol a cada uno. Javier Jordán habría sido el instigador y articulador inicial de la operación. José Serrano habría utilizado sus conexiones e injerencia dentro de un brazo clandestino de la Policía Nacional para obtener información estratégica y vulnerar la seguridad de Fernando. Ronnie Aliaga habría conectado a operadores políticos, territoriales y criminales. También habría actuado como el brazo de Norero y Jordán en la Asamblea, intentando silenciar las denuncias que Fernando hacía contra la estructura. Y Daniel Salcedo, el rastreador, quien habría participado en la administración de recursos y en la logística financiera de la operación. Ha confesado su participación y es testigo protegido dentro del caso. Está preso en el encuentro.
4: En agosto de 2022, después de revelar estos vínculos narcopolíticos, Fernando recibió una amenaza de bomba atribuida a los Nietas. Que sepan los correístas y el país lo que me pase, lo que les pase a mis compañeros de trabajo o a mi familia es culpa de ustedes. En octubre de 2022, cuando el plan para asesinarlo ya estaba avanzado, la operación sufrió un revés. Leandro Norero fue asesinado en la cárcel de Cotopaxi. La estructura perdió a uno de sus principales articuladores y el plan habría entrado en una segunda fase.
3: En 2023, antes de ser candidato presidencial, Fernando volvió a denunciar que querían asesinarlo, bajo la modalidad de sicariato. Según la información que recibió, esa operación estaba liderada por Ronnie Aliaga, hoy procesado dentro del caso.
8: 5 años perseguido, no por haberme robado un centavo. ¿Saben por qué? Por haber escrito la verdad.
3: Para ejecutar el crimen, la investigación sostiene que la estructura buscó nuevamente el brazo criminal de los Lobos. Ahí aparecen quienes habrían quedado a cargo de la organización y quienes habrían dado luz verde al magnicidio a cambio de $1,000,000. Wilmer Chavarría, alias Pipo, detenido en España con un pasaporte colombiano. Esteban Aguilar, alias Lobo Menor, detenido en México con una identidad falsa colombiana. Fue deportado al Ecuador a la cárcel del Encuentro. Y Luis Arboleda, alias Gordo Luis, capturado en 2023 en Colombia. Actualmente está en el Encuentro.
9: ¡Fernando Presidente! ¡Fernando Presidente! ¡Fernando Presidente!
3: 9 de agosto de 2023. Faltaban apenas 11 días para que Ecuador acudiera a las urnas. En un mitin político en Quito, frente a miles de personas, nuestro padre habló de lo que había denunciado durante más de 20 años.
4: Cuando salió del evento, una estructura criminal ejecutó el ataque. Una operación coordinada en la que más de 30 personas habrían participado en la planificación y ejecución. Hubo seguimientos, movimientos logísticos, armas de guerra, comunicaciones y una célula criminal lista para actuar.
3: Un candidato presidencial asesinado en plena campaña electoral.
4: La investigación identificó la participación de facciones de los Lobos, bajo la coordinación de Carlos Angulo, alias El Invisible, y Laura Castillo, alias La Flaca, quienes fueron sentenciados a 34 años y 8 meses de prisión como autor y coautora material del magnicidio. Otros miembros de la estructura recibieron condenas superiores a los 12 años.
10: Deberías tener algo así como 713 mil en la cuenta.
3: Una organización criminal entiende que para lograr impunidad no basta con matar a una persona, necesita destruir la verdad. Para encubrir el crimen, pretendieron ensuciar la memoria de nuestro padre, perseguirnos y destruirnos.
4: Pasaron de las armas a las narrativas. Hablamos de campañas millonarias de desinformación y ataques contra quienes exigimos justicia y contra quienes han investigado este crimen atroz.
3: Después de que se señalara ante el FBI al correísmo como responsable político, 7 sicarios fueron asesinados dentro de las cárceles ecuatorianas.
4: También fueron asesinados un ex agente policial, Negro Yorkis, sicario de confianza de alias Gerald, y la novia de Carlos Angulo. Todos tenían información del caso. Daniel Salcedo y su hermano sobrevivieron de milagro a otro ataque. Su hermano recibió más de 40 puñaladas. A Salcedo le apuntaron a la cabeza. Pepe te manda saludos, le dijeron. La bala se encasquilló y él decidió confesar. En los siguientes capítulos vamos a sumergirnos en las pruebas que sostienen todo lo que hemos afirmado.
3: Vamos a mostrar cómo se conectan los hechos, quiénes habrían participado y qué papel habría cumplido cada uno de ellos dentro de esta estructura.
4: A quienes ordenaron este crimen, a quienes lo planificaron, a quienes lo financiaron y a quienes todavía trabajan para encubrirlo, les tenemos un mensaje. Ni con todo su poder pudieron detener a Fernando y tampoco van a detener la verdad.
3: Por cada mentira, tenemos una verdad.
4: Por Fernando, nadie se cansa.
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ecuatoriana, señores. Vamos ahí, dale. 6:34 a.m. Qué rica la cumbiacita ecuatoriana. El saborcito ecuatoriano, señores.

El saludito especial también para mi pana, el joven emelexista azul también que nos está escuchando ya, claro que sí, activadísimo el pana, mijo rey, buenos días. Buenos días, hoy día ya madrugado el emelexista azul, pero anda medio

Saludito cordial también en la provincia Cañari. Cruzamos la línea y nos vamos a la provincia Cañari. Saludito para Don Segunditos a Quisela en el sector de Charazol en Azogues. Buenos días. Saluditos allá en Charazol. Buenos días. El fin de semana también tuvimos el gusto de estar acompañado de linda gente del Cañar en un evento que tuvimos el fin de semana, en un evento privado. Qué chévere la gente de Cañar, cómo lo bailó, lo disfrutó. Saluditos para todos ustedes también, para la familia Argudo, también en el centro de Biblián. Buenos días, buenos días. Saludos también en el sector de Vallas para nuestra amiga Sonia Castro. Gracias por la compañía día a día acá en la provincia de Azogues y Cañar. Muchas gracias, conectadísimos. Seguimos con la buena musiquita. Súbele, súbele, súbele.

0: 6 de la mañana con 40 minutos, señores, nos vamos a la pausita. Ya volvemos enseguida, no se desconecten. Seguimos acá a través de Radio Estelar. Volvemos, volvemos rapidito, señores.
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0: Señoras, señores, nosotros continuamos por acá con los saluditos, pero antes de eso, abuelito, tenía unos saludos especiales para ahí. Sí, ya, venga a saludar. Buenos días, abuelito, ¿cómo está?
2: Chuta,

toda la provincia de La Suaya, en la ciudad de Cuenca. También saluditos allá a la linda gente que nos escucha en Gualaceo. Buenos días, good morning, good morning. Bestia, abuelo, ya me ha salido hasta bilingüe. Ya sabes, de inglés se trata, abuelito. Yo sé inglés, español, sé de todo. Ya, abuelo, ya. Vamos con la cara.

0: Yo quiero que el servidor aquí, maestro, usted me puede apagar las luces aquí. Apágame las luces, maestro. Yo quiero que levante todos los que tengan celulares. Levante la mano los que tengan celulares. Prenda la bombilla, prenda la bombilla. Los que tengan los celulares, que los prendan. Así mismo, mira para allá.
1: Así
0: mira cómo
1: es
0: se ve eso. Que prenda los celulares.

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1: El gallito ya está cantando y Radio Estelar informando. 7:36 a.m. El muy buenos días a todo nuestro público. Acá estamos aplaudiendo sin dejar de aplaudir porque Radio Estelar hay que compartir. Bueno, para combatir el frío, acá estamos flotándonos las manos y también aplaudiendo, aplaudiendo sin dejar de aplaudir, amigos y amigas. Temperatura ambiente en la ciudad de Azogues, 12 grados centígrados. Amaneció helando. Aquello es ya frecuente cuando hablamos de las mañanas, cuando hablamos... ¡Sí! Y las amanecidas acá en nuestro país, caramba, el frío terrible, el frío tenaz que está haciendo. En todo caso, el astro rey también ya está brillando intensamente, lo que hace presagiar de que a lo largo del día tendremos un sol intenso, un sol sofocante. Las 7:37 a.m, ya estamos en... 3 es el número. 3 de agosto del año 2026, inicio de semana. Laboralmente hablando, estamos iniciando el mes. Queremos formular los mejores augurios, toda clase de éxitos a nuestra audiencia, a nuestros amigos y amigas en cada una de sus actividades que las suelen desarrollar con mucha responsabilidad, poniéndole cariño, chungo, corazón, en definitiva. Estamos en las 7:37 a.m. Vamos con el santoral del día. Santa Lidia, San Julián, Agustín y Salvador. Hoy, por acá que tenemos, hoy es el Día Internacional, escuchen, el Día Internacional de la Planificación Familiar. Promueve el acceso a métodos anticonceptivos seguros y el derecho a decidir sobre la salud reproductiva. Hoy también dice partida de Cristóbal Colón, 1492, un 3 de agosto, se conmemora el día en el que zarparon las tres carabelas desde Huelva, España, rumbo al viaje que llevó a América. Ahí está, vean, ahí está.

0: 7 de la mañana con 38 minutos, 7 horas con 38 minutos. El saludo para toda nuestra audiencia que ya está con nosotros.
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0: La información a través de Radio Estelar en el lunes. Punto de partida, inicio a una nueva semana. Un reporte de Univisión investiga, reconstruye la juventud de Nayib Bukele con testimonios de excompañeros, profesores y familiares. Este trabajo de investigación revela episodios de su etapa escolar, la influencia de su familia y las primeras señales de su interés por la política en El Salvador.
1: Compañero Nayib Armando Bukele Ortez.
2: Nayib Armando Bukele Ortez se graduó en 1999 en la Escuela Panamericana de San Salvador, un colegio privado bilingüe de clase media alta, donde forjó amistades que hoy lo acompañan en su presidencia. Sus amigos y profesores de la época lo recuerdan por ser el chistoso de la clase.
3: Él hacía imitaciones de Kiko, del Chavo del Ocho, porque él tenía cachetes, entonces se inflaba los cachetitos.
1: Imita Natalia Lucir Guardado.
2: Natalia del Cid fue compañera de primaria y secundaria de Bukele. Ella recuerda que desde adolescente a Bukele le gustaba jugar a la política.
3: Él ya sabía lo que quería hacer desde pequeño.
4: ¿Por qué? ¿En qué se refleja eso?
3: Porque se daban la mano así como que estoy inaugurando obras o el saludo de político y el otro pretendía ser el fotógrafo.
2: Los mejores amigos de Bukele eran entonces Fernando López Larreinaga, hoy ministro de Medio Ambiente, y Federico Anlicker, presidente de la Comisión Ejecutiva Portuaria.
4: Ellos tenían un grupo, ¿verdad?
3: Sí.
4: ¿Cómo se llamaba el grupo? ¿Era un estudiante promedio o era mal estudiante?
3: No, era, yo diría que malo, más bien. Él mismo lo decía, le decía a la profesora que no le dejara la tarea para el lunes porque quería disfrutar su fin de semana, que prefería que fuera para el martes.
2: En el anuario de graduación, los compañeros le pusieron originalmente el payaso de la clase, Class Clown, pero él se opuso.
3: Le íbamos a poner Class Clown y él dijo que no. Que el papá lo iba a ver y que le daba vergüenza, y entonces que le pusieran Class Terrorist.
2: Los compañeros aceptaron el apodo que él quería, terrorista de la clase, y así quedó plasmado en el anuario. El apodo tenía su historia. Bukele le explicó a sus amigos del colegio que había escogido el apodo de terrorista de la clase porque por esos días lo habían interrogado autoridades del aeropuerto de El Salvador a su regreso de un viaje de Miami. Por esos días había varios reportes de ataques terroristas a las embajadas de Estados Unidos.
3: Cuando dijo, ¿cuántos años tiene? 17. Y como que se voltearon a ver los de migración, les dio pena y lo dejaron entrar al país.
4: Ah, ¿no le molestó?
3: No, le dio mucha risa, si nos lo contaba, así con, como anécdota, como orgullo de que me habían perfilado.
2: En la misma página Bukele, entonces de 18 años, escribió, la tinta de un escolar es como la sangre de un mártir. Una frase del profeta Mahoma, el fundador del Islam. Bukele no era ajeno al Islam. En la ceremonia de graduación lo acompañó su padre Armando Bukele Catán, un próspero empresario de origen palestino que se convirtió del cristianismo al islamismo y llegó a ser imán o líder del Islam en El Salvador.
5: La entrada al cielo estaba garantizada.
2: Uno de los medio hermanos del presidente Bukele, que continuó la labor de divulgación del islamismo en El Salvador, lo recuerda.
5: No le daba vergüenza decir que era musulmán. De hecho, lo decía con orgullo.
2: Desde el púlpito de sus redes sociales, Emerson es hoy un feroz crítico de Trump y del primer ministro israelí Benjamín Netanyahu. En uno de sus ensayos de Facebook que acompañó con esta ilustración escribió, a Netanyahu le importa una sola cosa, que la guerra no termine, porque cuando termine, termina también su reinado.
6: Eso podría quizás en algún futuro causarle a Nayib Bukele inconvenientes. Se sabe que en Estados Unidos, en el gobierno de Donald Trump, hay algunos ideólogos que son antimusulmán, punto y aparte.
2: El padre de Bukele, que murió en 2015 a los 70 años, fundó la primera mezquita de El Salvador, en este lugar, la Mezquita de la Luz. Armando Bukele siempre se presentó como un hombre de izquierda.
7: Un cordial saludo a todos los amigos y amigas de Aclarando Conceptos.
2: En su monólogo semanal, cuestionaba la política estadounidense y la salud mental de Trump.
7: Si hubiera ganado McCain, lo estuviera pensando y lo dijo cuando era candidato. Si gano, invado Venezuela. Hoy no digamos a Trump. Esto es un poco loco y racista.
2: Armando Bukele fue testigo y en cierta forma protagonista de la guerra civil de El Salvador. El Frente Farabundo Martí de Liberación Nacional, FMLN, una coalición guerrillera de izquierda, buscaba derrocar a una temible junta de gobierno cívico-militar respaldada por Estados Unidos.
8: Su simpatía iba más allá de una identificación ideológica, sino que además daba dinero para los combatientes.
9: Claro, tenía, digamos, una afinidad militante con nosotros.
2: Manuel El Chino Flores es el secretario general del FMLN.
9: Tenía un pensamiento izquierda, era una persona que defendía, a Palestina con todo el corazón.
7: No se puede estar bien cuando solo nosotros estamos bien.
2: Líderes del partido le ofrecieron a Bukele padre que se lanzara a la presidencia. El empresario declinó la invitación, pero 15 años después su hijo fue acogido por el partido de izquierda para lanzar su carrera política como alcalde de Nuevo Cuscatlán, un pequeño pueblo cercano a la capital. Entre tanto, Armando Bukele se volvió un importante contratista del FMLN. Sus empresas de publicidad produjeron comerciales electorales e institucionales en los que su hijo Nayib trabajaba como director creativo.
10: Proclamación del partido FMLN.
11: Son campañas que al FMLN le parecieron que quedaron muy bien, que trataban la parte emocional de la parte más popular de El Salvador, que sacaba campesinos llorando porque ahora sí se sentían atendidos.
12: Nuestro enemigo

0: Una encuesta revela que el 55% cree que Trump fue demasiado lejos con las deportaciones.
1: Y precisamente la inmigración es el tema más fuerte para el presidente Trump, incluso después de que 3 personas perdieran la vida en operativos realizados por ICE en menos de una semana en julio. Según la encuesta de AP NORC, el 39% de los estadounidenses aprueba su gestión en materia de inmigración. Esta cifra está por encima de su manejo de la economía y del conflicto bélico con Irán, ya que el 32% aprueba su gestión en la economía y el 28% considera correcta su gestión respecto a Irán. La encuesta también indica que el 55% de los estadounidenses considera que Trump ha ido demasiado lejos con las deportaciones, mientras que su política migratoria mantiene un fuerte respaldo entre los republicanos. El 81% aprueba su manejo del tema.

0: Le llaman el Hotel del Terror. Autoridades desmantelan inmueble que era usado para atrocidades. Escuchemos el detalle.
1: El del terror, así le están llamando en Colombia a un inmueble que, según autoridades, funcionaba como un centro de torturas de la banda criminal Los Seguros. Reportes oficiales identifican el lugar como un hotel abandonado en Bogotá,
2: donde se siembra el terror y se almacenaban estupefacientes. La fiscalía dijo además que un agente se infiltró en este lugar y pudo comprobar con sus propios ojos los desmanes que ahí se cometían.
3: En este hotel se llevarían a cabo algunas torturas de algunos integrantes de esta estructura, incluyendo inclusive sustancias peligrosas como ácidos.
2: Tras identificar el lugar, las autoridades capturaron a 12 presuntos integrantes de la banda, entre ellos varios supuestos cabecillas.
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0: 7:48. Atentos, el código QR incorporado en la cédula de identidad permite a los ciudadanos acceder a 10 servicios y plataformas del Estado como Encuentra Empleo, EQ911, Policía Nacional y Cancillería, entre otras. Hugo Pérez Sánchez, coordinador zonal 6 del Servicio Integrado de Seguridad EQ911, explicó que al escanear el código con la cámara del teléfono celular, el usuario consulta los datos asociados a su documento. Además, el enlace dirige a plataformas y aplicaciones de distintas instituciones públicas para realizar trámites o presentar denuncias. Las alternativas permiten realizar las siguientes gestiones: Presidencia de la República, presentar trámites y solicitudes ciudadanas mediante un formulario habilitado. Primera Infancia, consultar programas y servicios dirigidos a este sector. Cancillería, realizar procesos relacionados con visas, apostillas, pasaportes de emergencia electrónicos, especies virtuales, certificado de migrante retornado y actos notariales en el exterior, entre otros. Policía Nacional, reportes y denuncias mediante el canal 1-800-DELITO, Encuentra Empleo, cargar el currículum y postular a ofertas laborales. Cédula digital, conocer el procedimiento para obtener el documento digital con IA. Este agente inteligente del Ministerio del Trabajo permite reportar posibles irregularidades. La denuncia puede ser anónima o con datos personales. También se puede identificar al servidor público involucrado y adjuntar pruebas con 5 archivos con un máximo de 10 megabytes. EQ911, descargar la aplicación y acceder a sus servicios. Botón violeta EQ911. Atención para mujeres víctimas de violencia intrafamiliar que cuentan con una medida de protección o boleta de auxilio. Asistente virtual 119. Pedir información y recibir atención del registro civil.

7 de la mañana con 51 minutos, informa Radio Estelar. Caso triple A, Fiscalía pide la pena máxima para Aquiles Álvarez por el delito de comercialización ilegal de combustibles. Tras más de 12 horas finalizó la audiencia de presentación de pruebas del caso triple A y la Fiscalía pidió 6 años y 9 meses de cárcel para Aquiles Álvarez. El alcalde de Guayaquil se conectó virtualmente a la diligencia. El caso triple A, en el que está procesado el alcalde de Guayaquil, Aquiles Álvarez, reinició este 2 de agosto en el Complejo Judicial Norte en Quito, con la audiencia de presentación de pruebas contra las 15 personas y 6 empresas. Esta audiencia era la etapa final del caso triple A, tras más de 4 meses desde que inició el juicio y 2 años de las primeras diligencias contra las empresas de los hermanos Álvarez. En este caso, la Fiscalía General del Ecuador indaga la supuesta distribución y comercialización ilegal de combustible. De allí que uno de los acusadores particulares es la agencia estatal Arch. Grupo de empresas que pertenece a un mismo grupo de personas decidió posicionarse en todos los roles de comercialización de hidrocarburos y realizaron ventas de diésel subsidiado, explicó el director de Arch, Cristian Puente, al canal Teleamazonas previo a la audiencia de este domingo. En este caso también se investiga a 6 compañías, varias de ellas vinculadas con el actual alcalde de Guayaquil, Aquiles Álvarez.

0: 7 de la mañana con 53 minutos. Juan Carlos Vega renuncia al Ministerio de Agricultura para postular a la alcaldía de la ciudad Atenas del Ecuador Cuenca. Juan Carlos Vega presentó el sábado 1 de agosto de 2026 su renuncia al Ministerio de Agricultura, Ganadería y Pesca y anunció que buscará llegar a la alcaldía de Cuenca en las elecciones seccionales del 29 de noviembre. El exfuncionario se perfila como uno de los precandidatos del movimiento ADN para los comicios. Vega comunicó su salida mediante una carta dirigida al presidente Daniel Noboa, publicada en su cuenta de X. Estamos ya en las 7 de la mañana con 53 minutos.
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0: 7:54. Póngale ganitas a lo que está haciendo o a lo que se apresta a realizar a lo largo de el día. Hoy acá en Azogues hay competencia automovilística. La Vuelta a la República del Ecuador, que se inició a fines del mes anterior. Hoy estará por acá, por la ciudad de Azogues, desde las 15 horas estará viviendo una auténtica fiesta del deporte tuerca por el sector de San Pedro, en donde están emplazadas las instalaciones del centro de revisión vehicular del municipio de la ciudad capital de la provincia del Cañara. Las 7:55. Javier Aguirre, director de áreas históricas y primordiales de la ciudad de Cuenca, o patrimoniales, informó sobre la entrega en 30 días de la obra de restauración del Parque Calderón.
1: Buenos días, un cordial saludo a todas las personas que nos escuchan y nos ven. Sí, efectivamente, estamos ya en la recta final de la entrega de este proyecto para el Centro Histórico de la ciudad. Estamos a escasos 30 días justamente de poder ya culminar con el plazo establecido. Y les comento pues que los trabajos están avanzando según lo planificado, ¿sí? Estamos realizando los trabajos en el último cuadrante, ¿sí? En el cuadrante que corresponde a la intersección de las calles Bolívar y Merino Malo. Está ya terminando justamente la parte más importante, que es la sustitución del piso de esa baldosa, que era justamente incómoda y que pues ocasionaba bastantes accidentes justamente con las personas más vulnerables. Ustedes, como pueden ver, el piso ha sido sustituido por la piedra andesita, que, como varias veces hemos mencionado, tiene mejores condiciones que prestan justamente esa garantía al circular. El parque hoy en día está tomando un nuevo aspecto, es un parque que mantiene sus condiciones patrimoniales, se han utilizado materiales propios, además están incluidos otros elementos muy interesantes como las bandas podotáctiles para las personas con discapacidad visual, además están incluidos también elementos muy importantes como cámaras de seguridad. La nueva iluminación justamente en este espacio con tecnología LED hace que algunas zonas de penumbra que existían con anterioridad hoy estén al 100%, pues, y tengamos las mejores condiciones de servicio en este parque. El tema del internet y el tema de los puntos de carga también para teléfonos celulares son novedades que vamos a implementar, además de la mejora en cuanto a la iluminación del espacio tan emblemático que también constituye la glorieta. Entonces, son, como le digo, algunos elementos que forman parte no solo de esta reposición del piso como tal, sino que van a brindar un nuevo aspecto y nueva imagen al Parque Calderón, el espacio urbano más importante del centro.
2: Ingeniero, ¿qué se encontró como dificultad en la intervención? Le preguntamos porque han presentado cambios en algunas estructuras, sobre todo en los accesos para personas con discapacidad. ¿Qué se determinó?
1: Bueno, no existieron mayores problemas. Tuvieron que hacer justamente pequeñas intervenciones también a la vía, no solo por los vanos que estamos creando para mejorar el tema de la circulación, sino también para conectar todo lo que son las redes eléctricas y hidrosanitarias hacia las veredas del frente, pero con la debida planificación y coordinación con la Dirección de Obras Públicas, estos fueron subsanados y fueron realizados sin mayores inconvenientes hacia la ciudadanía. Más bien, vale recalcar lo que siempre he dicho también, el tema de la ejecución por cuadrantes fue un éxito, fue comprobado, no tuvimos que cerrar al 100% el Parque Calderón y esta planificación ha permitido que las actividades que normalmente se desarrollan en este espacio se hagan con normalidad y que pues los cuencanos y los turistas puedan disfrutar de este espacio tan visitado por la ciudad.
2: ¿Está previsto un acto inaugural?
1: Entiendo que sí, claro, sin duda, yo creo que un proyecto de esta trascendencia tiene que haber un acto inaugural en donde, pues, con nuestra alcaldesa haremos la entrega formal de este espacio a la ciudad.
3: ¿Cuál ha sido la inversión en este proyecto?
1: Son alrededor de $750,000 ya con los reajustes que se vienen realizando hasta el último momento y como ustedes pueden ver, los resultados son bastante favorables. Yo creo que la aceptación por parte de la ciudadanía ha sido muy buena. Como decía, pues uno de los objetivos era mejorar las condiciones de seguridad, lo hemos logrado y además hemos respetado justamente también la belleza, la estética y el entorno patrimonial en el cual se ubica este importante espacio.
2: Las aceras de enfrente, que terminaban siendo un complemento de todo lo que era el parque, Ahora, al estar con la vieja baldosa, entendemos que son prioridad en intervención. ¿Hay determinante para ello?
1: Sí, justamente hemos pensado y como hemos visto ya los resultados que vamos teniendo con esta intervención, pensamos que deberían haber una etapa 2 dentro del parque que incluirían justamente las veredas aledañas de este espacio e incluso otros lugares también en el centro histórico, ya que debido a sus condiciones topográficas también le presentan un problema a la ciudadanía. Así que en un futuro pues estaremos ya un poco medio terminando todos los estudios, las propuestas, para poder también continuar con esta etapa 2 que se está planificando. Sí, estamos justamente trabajando para poder tener el dinero para poder sacar adelante y cumplir con los estudios complementarios.
2: ¿Qué implicaría esta fase 2? ¿Qué áreas?
1: Es el área de las veredas, tanto de la Simón Bolívar, Sucre, Benigno Malo y Luis Cordero, sí, tanto de los portales como de las veredas, justamente para poder incorporar ese nuevo material que está en el Parque Calderón y eliminar justamente el riesgo para el transeúnte.
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0: 8:01, pausa comercial por aquí. Se vienen interesantes anuncios luego de que ha concluido la primera parte del informativo. Ya regresamos con más noticias.
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0: Marcamos ahora 8:05. Estamos informando a través de Radio Estelar. Hemos establecido contacto con el doctor Martín Pizarro, presidente del Automóvil Club de la ciudad de Azogues. Doctor, hoy la ciudad capital de la provincia del Cañar tendrá la oportunidad de vivir la fiesta del deporte tuerca, el deporte vértigo de la velocidad, a propósito de la llegada de los carros que están participando en la Vuelta a la República. En ese sentido, en ese contexto, ¿qué podemos informar a través de Radio Estelar? Lo estamos saludando. Bienvenido. Buenos días.
15: Buenos días. Muchas gracias, indicar que presidente de la SOGES Automóvil Club, sin embargo, pues obviamente estamos con los compañeros del Automóvil Club coordinando esta llegada de la Vuelta a la República del Ecuador. Efectivamente, el día de hoy, a partir de las 16 horas, llega la edición número 47 de la Vuelta a la República del Ecuador, llega a la ciudad de Azogues. Hoy se corre la segunda etapa de esta, que es la competencia automovilística más importante de todo el calendario de eventos automovilísticos en el país. Esta segunda etapa inicia en la ciudad de Loja y culmina aproximadamente a las 16 horas en el Centro de Atención Técnica Vehicular de la ciudad de Azogues.
0: A ver, doctor, ¿qué le parece una sugerencia, una recomendación? A ver si mejoramos la ubicación para tener una buena recepción en torno a su señal que la estamos originando a través de esta conexión vía celular. Ahora sí, continuamos escuchándole la valiosa información que usted nos está promocionando o nos está proporcionando respecto a esta fiesta del deporte tuerca.
15: Abogado, lo que le indicaba es que hoy día llega la segunda etapa de la Vuelta Automovilística a la República del Ecuador, que se corre desde la ciudad de Loja hasta la ciudad de Azogues. Aproximadamente a las 16:04 p.m. arribarán los vehículos al Centro de Revisión Técnica Vehicular y desde aquí se correrá un especial de velocidad entre el Centro de Revisión Técnica Vehicular y el sector Chavais. Es un prime costo de aproximadamente 5 kilómetros, pero que será velocidad pura. Luego de culminar este prime, que sale desde el Centro de Revisión Técnica Vehicular hacia Chavais, decía, luego de culminar este prime de velocidad, nuevamente se tornan al Centro de Revisión Técnica Vehicular, en donde finalmente concluye esta segunda etapa de la Vuelta a la República del Ecuador, y en donde el Azogues Automóvil Club, con la colaboración, con el auspicio de la Municipalidad de Azogues, del señor alcalde de Azogues, que está brindando toda la colaboración, pues se va a llevar a cabo un evento artístico, un evento de bienvenida a los pilotos participantes y la premiación de esta segunda etapa, todo esto en el Centro de Revisión Técnica Vehicular.
0: Doctor, esto será hoy a partir de las 16 horas y el miércoles, para el miércoles, ¿qué se tiene programado?
15: Bueno, como le había indicado, hoy se corre la segunda etapa. El día de mañana, 4 de agosto, es día de descanso. Los pilotos descansan, no se corre la vuelta. Obviamente, este día se aprovecha para realizar las revisiones técnicas, el mantenimiento de las máquinas, también para el descanso de los pilotos. Y la idea es, pues, que pernocten en la ciudad de Azogues las diferentes tripulaciones, los mecánicos, los abastos que participan en esta vuelta. Para ello también, pues, ha conversado con varios hoteles de la ciudad, quienes incluso están ofreciendo un 20% de descuento para las personas, para los pilotos familiares que se hospeden en la ciudad de Azogues en este día de descanso, que es el día de mañana. Y pues que de esa manera se reactive también el aspecto turístico, económico de la ciudad de Azogues. Y luego de esto, el día miércoles 5 de agosto, inicia la tercera etapa de la Vuelta a la República, que asimismo sale desde la ciudad de Azogues, sale desde el Centro de Revisión Técnica Vehicular. Se repite el especial de velocidad entre el Centro de Revisión Técnica Vehicular y el sector de Chabay. El primer especial de velocidad de la tercera etapa es el día miércoles, y luego los vehículos se dirigen hacia la ciudad de Biblián, al sector del Tope, en donde hay otro especial de velocidad desde el sector del Tope de Biblián hasta el sector de Yanacocha, pasando por Jerusalén y las comunidades de la parte alta de Biblián. Ese es el itinerario para la tercera etapa, el día miércoles, que arrancará a partir más o menos de las 7:30 de la mañana desde el Centro de Revisión Técnica Vehicular, estimado abogado.
0: Doctor, pilotos de reconocida trayectoria, pilotos connotados, están participando en este evento Tuerca que recorre las principales ciudades, las diferentes provincias de la República del Ecuador.
15: Sí, efectivamente hay pilotos de primera línea, vehículos de alta gama, vehículos homologados por la Federación Internacional de Automovilismo para Rally. Están Alfonso Quirola, está Luis Miguel Astudillo de la ciudad de Cuenca, que están entre los favoritos y que están brindando espectáculo, pues, en la Vuelta a la República. Aparte de eso, pues, hay alrededor de 36 tripulaciones, todos con obviamente vehículos preparados para la competencia, lo que hace que el espectáculo esté garantizado para las personas que disfrutamos de este apasionante deporte.
0: Finalmente, doctor, la invitación a la afición tuerca a que presencie y disfrute de esta fiesta del automovilismo que la ciudad de Azogues, la provincia del Cañar, se apresta a vivirlo.
15: Bueno, agradecer en primer término a la Municipalidad de Biblián, al señor alcalde Javier Serrano, que nos está brindando todo el apoyo para que se lleve a cabo este evento, e invitar a la ciudadanía de Azogues, de la provincia y del austroecuatoriano para que se den cita hoy, lunes, a partir de las 16 horas en el Centro de Revisión Técnica Vehicular de la ciudad de Azogues, pues para que se apresten a disfrutar el especial de velocidad desde este Centro de Revisión Técnica hasta el sector de Chabay, y luego pues ya la llegada, la culminación y premiación de la segunda etapa de la vuelta, vuelvo y repito, a las 16 horas en el Centro de Revisión Técnica Vehicular, en donde aparte de la premiación a las tripulaciones que están en competencia, pues se brindará un espectáculo por parte de la municipalidad con la presencia o con presencia artística. Y luego de eso, pues el día miércoles, asimismo a partir de las 7:30 de la mañana, en que arranca la tercera etapa desde el Centro de Revisión Técnica Vehicular de Azogues, el prime de velocidad, y luego a la ciudad de Biblián.
0: Gracias, gracias al doctor Martín Serrano, presidente del Automóvil Club de Azogues, por habernos atendido y al mismo tiempo haber vertido importante e interesante información respecto a esta fiesta del deporte tuerca. Un lindo día, doctor. Buenos días, ya está una próxima oportunidad. 8:14, 8:14. 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

0: Cuenca suma 32 fallecidos en accidentes de tránsito en 2026, 4 en siniestros con motocicletas. Steven Sagbay Macas, motociclista de 23 años, falleció tras un siniestro registrado la noche del viernes 31 de julio de 2026 en la avenida Huaynacapac y Presidente Córdoba. Su deceso elevó a 32 el número de personas fallecidas en accidentes de tránsito en el Cantón Cuenca entre el 1 de enero y el 31 de julio. Andrés Criollo, gerente o agente civil de tránsito de la EPE, indicó que, según información preliminar, se trató de un choque frontal excéntrico con pérdida de pista y posterior arrollamiento. El EQ911 recibió la alerta cuando los agentes llegaron al sitio. Constataron que el motociclista había fallecido. El cuerpo fue trasladado al centro forense y la motocicleta fue llevada a los patios de la EMOF. El conductor del taxi involucrado permaneció en el lugar y dio negativo en la prueba de alcoholemia. No obstante, quedó a órdenes de las autoridades para las diligencias correspondientes. 32 muertos en Cuenca en lo que va de 2026. En lo que va de este año suman 32 las personas fallecidas en accidentes de tránsito. De ellas, al menos 4 corresponden a siniestros en los que estuvieron involucradas motocicletas, según los reportes recopilados. Uno de los casos fue el de Carol Echafianía, de 18 años, quien falleció el 5 de julio. Ella viajaba como acompañante en una motocicleta que chocó con un automóvil en la Avenida de las Américas y Tinajillas. El 23 de febrero, Héctor Cáceres, de 22 años, quien se movilizaba en una motocicleta, falleció en la circunvalación sur en un accidente que involucró a 2 buses y un vehículo particular. Además, el 23 de mayo, Teresa de Jesús Guerrero Roldán, de 73 años, murió tras ser atropellada por una motocicleta en la Avenida de las Américas y Francisco Aguilar. 2 personas que viajaban en la motocicleta resultaron heridas. Estamos en las 8 de la mañana con 17 minutos, 8 horas con 17 minutos. Continuamos con las noticias. Alexandra Quintanilla, viceprefecta de la SUAI, informó sobre la misión médica 2026, mediante la cual se realizarán operaciones gratuitas a personas de bajos recursos económicos.
1: Estamos muy contentos en poder anunciar que se viene la nueva misión médica 2026, que es una misión que la hemos llevado entre varias instituciones públicas, como el municipio de Cuenca, el Hospital de la Mujer y el Niño, nos está apoyando la empresa privada con la Clínica Santa Inés, la Fundación de Reinas de Cuenca, que también se ha sumado a este trabajo mancomunado que estamos haciendo, y estamos trayendo a la Fundación Healing Hands, quienes del año anterior ya nos acompañaron para hacer una serie de operaciones de cirugía reconstructiva, cirugía pediátrica necesaria para la gente que tiene afecciones como el labio fisurado, el paladar hendido, que tienen tumores, hernias, que tienen también cirugías que se tienen que hacer reconstructivas por el tema de quemaduras, a quienes les falta el pabellón de la orejita, que son las microtias que se estarán realizando acá, separación de dedos de las manos, dedos de los pies. También vamos a trabajar con todo lo que es testículos descendidos, que eso es importante para que la gente también pueda sumarse. Para nosotros es importante avisarles a todos que estas operaciones no serán destinadas solo para niños, sino estarán abiertas para todas las personas quienes lo requieran. Como les decía, el año anterior hemos hecho 108 procedimientos exitosos y este año queremos poder superar esta meta de operaciones, ya que vamos a tener un cuerpo médico de 32 personas que van a venir. Y lo que nosotros necesitamos, que las personas que necesitan de estas cirugías totalmente gratuitas se puedan inscribir, porque se va a hacer un triaje en donde se va a ver si son elegibles o no son elegibles para estas operaciones. Ustedes pueden inscribirse a este código QR que va a estar subido en la página de la Prefectura de la SUAI y de la Viceprefectura de la SUAI, para que ustedes puedan acceder o escribirnos al 098-935-2272 para que ustedes puedan así acceder y nosotros darles toda la información del caso. Como les digo, son totalmente gratuitas estas cirugías. Nosotros estaremos haciendo un seguimiento y hemos hecho un seguimiento durante un año de los pacientes que se operaron el año anterior y que ahora también tendrán evaluación de los médicos que les operaron, y este proceso seguirá para que todas las personas que necesiten estas cirugías las puedan acceder.

0: 8 de la mañana con 20 minutos, 8 horas con 20 minutos. El prefecto del Cañar, Marcelo Jaramillo, precandidato a la reelección, desmiente que tenga procesos legales en su contra por presunto enriquecimiento ilícito. Sostiene que su desempeño al frente de la prefectura es transparente.
1: Que el que nada tiene, nada teme, pues no, estamos tranquilos recorriendo, haciendo nuestro trabajo. Seguramente empezamos ya un proceso electoral y comienzan a activarse las fuerzas oscuras, los que siempre están detrás de telones y que siempre actúan desde el anonimato. Así es que hemos trabajado con nuestro equipo justamente pidiendo información a través de la Fiscalía, en el SRI, en todos los medios donde podían seguirle algún proceso al prefecto, que es correcto, si lo hacen, que lo hagan. Pero sin embargo, todo eso es falso porque tenemos ya la documentación respectiva para poder indicar a los medios de comunicación que detrás de esto no hay más que una mala intención de dañar la imagen del prefecto y de la institución que venimos trabajando. Y ha venido actuando otras páginas también, queriendo dañar la imagen no solo del prefecto, hasta con la familia. Hemos visto por ahí algunas otras páginas, me parece que es Purgante, una de ellas que ha estado muy activa, que han venido trabajando en contra de la imagen del prefecto. No les hemos hecho caso, venimos haciendo nuestra actividad normal y claro, estamos tranquilos. Hemos pedido también en el 2025 a Contraloría para que ingrese a la prefectura y haga los exámenes correspondientes. Es decir, nosotros hemos solicitado, no estamos esperando que a lo mejor vengan y pongan sus denuncias anónimas indicando que a lo mejor el prefecto se ha enriquecido. Tenemos nuestra declaración patrimonial, como hemos entrado, salimos, quizás un poco menos de patrimonio incluso, que tiene el prefecto, una casa que todo el mundo le conoce en Azogues, y tiene un vehículo, no tiene absolutamente nada más, no tenemos propiedades a lo mejor en la costa, no tenemos propiedades en otros países, no tenemos departamentos en otras ciudades. Así hemos trabajado durante casi 30 años, y el prefecto nunca ha tenido un llamado de atención, ni siquiera de Contraloría. Hemos tenido la oportunidad de manejar millones de dólares cuando subimos en el CGPAUTE, y lo hicimos con transparencia. Tenemos una carta de la Unión Europea de felicitación de cómo se tienen que hacer las cosas. Pero sin embargo hay celos de que a lo mejor hay un nuevo liderazgo en la provincia y están preocupados de que esto suceda, pues ya lo han hecho otras veces e incluso han procurado y han conspirado con otras autoridades para incluso hacer caer proyectos emblemáticos, como cuando iba a salir la Universidad Estatal del Cañar. Sin embargo, hubo actores políticos que empujaron en contra de la Universidad Estatal del Cañar y hoy somos la única provincia entre costa y sierra que no tenemos universidad estatal por el egoísmo de los sectores políticos. Así es que se viene un proceso político, yo creo que este es el inicio del golpe que quieren darle al prefecto. Como es en el fútbol, los malos jugadores quieren patearle a los tobillos, a las canillas, pero nosotros como buenos deportistas seguiremos hacia adelante, porque el objetivo de nosotros es buscar el mejor futuro para la provincia del Cañar.
2: Que no hay delito.

0: Fabián Casar, gerente de agua potable de la empresa Etapa EP, informó sobre la campaña para el cuidado y el consumo responsable de agua durante los meses que se prevé la presencia del denominado fenómeno del Niño en el país.
1: Entonces yo creo que trabajando en conjunto con el compromiso ya de los cuencanos, podríamos mitigar lo que se puede venir, ¿no?, en el final de año. En función de eso, haremos todos los esfuerzos y todos estaremos bien comunicados de lo que se viene a día de hoy. A día de hoy, comunicarles que estamos con caudales normales en los ríos, sin ningún problema de provisión de agua en todas las plantas que maneja Etapa, y siempre hacer un llamado a un uso consciente y adecuado del agua potable.
2: ¿Tiene una coordinación con prefectura, obras públicas de la municipalidad para mitigar este tipo de...?
1: Sí, lo venimos trabajando a través del comité del COE. Sí, siempre estamos trabajando con las mesas técnicas. Ahí están presentes cada una de las instituciones que hacen parte de lo que es este plan de contingencia y mitigación de riesgos.
3: ¿Desde cuándo se va a poner en marcha esta campaña de uso racional?
1: En próximos días iniciaremos. Vamos a iniciar progresivamente dando a conocer mensajes de ahorro, y en función de cómo vaya avanzando la situación del tema del agua, iremos haciendo algunos ajustes de esta campaña.
4: ¿Qué se prevé, Pedro? ¿Sequía amplia o algo más complicado que los años anteriores?
1: Se prevé meses secos. Sí, a finales del año, y con la información que se viene teniendo de diferentes instituciones nacionales e internacionales, se prevé que para la parte urbana del Cantón Cuenca sean meses más secos, y en la parte costanera del Cantón Cuenca, las zonas de Moyeturo, Chaucha, que estén bajo los 1.500 metros, tener lluvias intensas. Entonces, eso es un poco lo que hay que ir diferenciando, lo que el fenómeno del Niño puede traer a la ciudad. Aparentemente son meses secos a finales de año, en los cuales la probabilidad de lluvia va a bajar. Y eso es lo que estamos previendo, qué acciones hacer para que esto sea mitigado de cierta manera y evitar cualquier tema de racionamiento de agua a la ciudad de Cuenca.

0: 8:26, conversamos con la Cholita Biblianense y la reina del Cantón Biblián respecto a las actividades que se aprestan a realizar durante el año de su reinado. Escuchemos a las dos representantes de la belleza biblianense a continuación.
1: Es Valeria Campoverde, Cholita Biblianense 2026-2027. Bueno, tenemos proyectos, principalmente vamos a trabajar con los niños, niñas, adolescentes, mujeres y más que todo por el bienestar de los animalitos. Ya estamos empezando con nuestro primer proyecto, que es el regreso a clases con esperanza, en el cual estamos recolectando útiles escolares en buen estado que nos puedan ayudar. Pueden buscarme mediante mi Facebook, Carolina Lozano o Valeria Campoverde, y para que nos apoyen.
2: A ver, ¿qué es lo que usted se apresta también a realizar en su año de gestión?
1: Sí, justamente como ya les mencionó la reina, estamos trabajando conjuntamente. Igual, de la misma manera, yo les vuelvo a invitar a que nos ayuden y que nos colaboren con nuestro proyecto. En este caso, el primero es, como ya mencionó, la lista de útiles, que nos puedan colaborar con lo que tengan. Todo es bienvenido y muy agradecido.

0: Marcamos la hora 8 de la mañana con 28 minutos. 8 horas con 28 minutos. Gobernador de la SUAY, Javier Bermúdez, da a conocer la situación que se vive en la provincia respecto a hechos violentos registrados en la jurisdicción vecina.
1: Bueno, el hecho empieza a las 4 de la mañana. Una gresca entre personas con antecedentes. El que fallece tiene antecedentes penales, inclusive una sentencia por asesinato, homicidio simple, que se llama, y obviamente esta persona debía estar en la cárcel y no andando por las calles. Esto es un tema, no sé si de ajuste de cuentas o lucha entre bandas, y eso es lo que la Policía Nacional en el eje investigativo está diciendo.
2: ¿Y de este hecho se están realizando las investigaciones?
1: Totalmente, nosotros ya, la Policía Judicial de Nacer tomó procedimiento inmediatamente y eso lo estábamos coordinando desde la madrugada de hoy.
0: ¿En cuántos temas de seguridad? 8 de la mañana con 29 minutos, a un mes de la apertura del primero de los dos pasos elevados del intercambiador de Moday. La obra entra en su entrega final o en su etapa final. La empresa contratista intensifica los trabajos para habilitar la estructura que permitirá mejorar la circulación vehicular en uno de los puntos de mayor congestión en la vía rápida Cuenca Sogues Biblián, conocida como la autopista. La construcción del intercambiador comenzó hace aproximadamente un año con una inversión superior a los 42 millones de dólares, que incluye la ejecución de la obra y su fiscalización. El Ministerio de Infraestructura y Transporte, MIT, adjudicó el proyecto a la empresa RIPCONCIF, responsable también de la intervención en la vía Cuenca-Molleturo, El Empalme. Así están las novedades respecto al intercambiador de Moday. 8 de la mañana con 30 minutos. Nuestro tiempo finalizó. Gracias por el de ustedes. Volveremos mañana a partir de las 7 horas con 30 minutos. Ecuador, Ecuador, nuestro país, mi país, Ecuador del alma. Muy buenos días.

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1: De los creadores de Pasión de Gavilanes, de los productores de La Sirenita Bajo el Mar y de los guionistas de Chita, la mamá de Tarzán. Llegan a Estelar 993. Juan Diego Chalco como Juan Reyes, el gavilán, el que coge a las pollitas y pam pam. Brian.
2: ¡Bajo el mar!
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1: Y John Salchichón. 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
4: Más bulla, oye.
5: Dale, trabe, siga.
1: Ah, cierto. Este man era la mona chita. 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

estamos listos, señor. Préndame, préndame, préndame. Préndame ese micrófono.

0: Vamos cada mañana, cada día, aquí en el mejor show de las mañanas, los sueños de la mañana a través de Esa Tu Radio 99.3. El abrazo muy especial para cada uno de ustedes, señores. ¿Qué tal estuvo el fin de semana? Váyame contando, váyame diciendo que nos encantaría saber, no por sapería, sino más bien para decirle qué bacano, qué lindo que le fuese. ¡Policía! ¡Ay, policía! Eso les decía, no por sapería, sino queremos saber cómo estuvo mi gente. ¿Cómo estuvo el fin de semana? Porque ahora llegamos más recargados para acompañarte en esta nueva semana. Momento de presentar al equipo. Aquí está listo para saludarles. Listo para decirles buenos días. El hombre tras el controlador que en este momento toma el micrófono número 3 y va a saludar. La bienvenida para el señor Brian Fabián. Él es DJ Cangrejo.
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2: Muy buenos días, queridos amigos oyentes estelares. Bienvenidos, bienvenidas a los dueños de la mañana. Diversión garantizada, buena música, buen ánimo y buen humor. Mi pana Juan Diego Chalco.
0: ¿Qué dice mi pana Cangrejito?
2: Todo bien.
0: ¿Qué tal ese fin de semana? Eventos, trabajo, por aquí, por allá, por todo lado.
2: Sí, todo tranquilo, trabajando con la bendición de papito.
0: Chévere, Dios. Eso es bueno. Hoy venimos bien descansados.
2: Sí.
0: Porque se trabajó el domingo hasta las 6 de la mañana, llegando a casa recién a dormir.
2: También cabello ayer.
0: Para que vea, 6 de la mañana, a las 9 ya estaba de pie de nuevo.
2: Uy.
0: Toca trabajar, señor.
2: ¿En dónde estaba ayer?
0: Ayer estaba por ahí paseando.
2: Las cachimochas, me imagino.
0: Más o menos. Bienvenido, mi querido Cangrejito, a darle con todo esta semana. Ahora permítame presentarme. Yo soy Juan Diego Chalco. Yo soy

Bienvenidos y bienvenidas, agárrate fuerte porque ahora sí, le damos luz verde. Iniciamos Los Dueños de la Mañana. Dale, cangrejo. Bienvenidos a todos, señores. Ahora sí, Los Dueños de la Mañana. Estamos contigo nuevamente. ¡Venga! ¡Buenos días a todos!

0: de la mañana, 49 minutos, 8:49. Es momento de que empiece a reportar sintonía. Este es el número. Atención, 099-5642-990. Señor, buenos días, doctorcito John Salchichón. ¿Cómo le ha ido?
1: Y un doctor es lo que necesito para decirles: buenos días, público estelar. Estamos listos para curar en tu programa Los Dueños de la Mañana. Buenos días, Brian Fabián, DJ Cangrejo. Buenos días, Juan Diego Chalco, el camarón saludable. Y buenos días, público estelar. Amigas y amigos, estoy buscando un gastroenterólogo.
0: ¿Qué ha pasado?
1: Anoche, por volver a las famosas papas, no puedo decir dónde queda porque el apodo de la señora solo es un apodo de panas. Las papas de la Quasimodo. ¿Qué voy a decir? La dirección.
0: No.
1: A los tiempos, porque son ricas, son esas de funda. Que la señora dice quiere el propio ají hecho en casa. Y me pegué dos. Y hoy día me arrepiento completamente de haberlo hecho. Yo ya estaba bañadito, listo. Me tocó bañarme de nuevo.
0: Esa nota.
1: No podía venir así. Siempre, se siente feo.
0: Siempre hay un pretexto.
1: Es como cuando uno lava el carro, sale y pisa lodo. Hay que lavar de nuevo. ¿Qué voy a venir con los guardachoques? El puro fango.
0: No. Pero ¿qué tal aparte de eso? El fin
1: puro
0: de semana, ¿todo bien?
1: En la casa, descansando, tranquilito, portándome bien.
0: Ah, qué chévere.
1: Hoy cumplo hoy día 23 días sin probar una sola gota de alcohol, de cerveza.
0: 23 días.
1: 23.
0: Nada, ni cerveza.
1: Nada, ni vino, ni champán. No.
0: Vamos por más, señor. Vamos al mes, al menos.
1: Al menos. Otro más. Juan Diego Chalco parece mi familia.
0: ¿Cómo así? ¿Qué
1: no
0: dice?
1: Me apoya, no me cree, se burla.
0: No.
1: Se burla de mi enfermedad.
0: Es una persona que ya tiene servicios difíciles. Difíciles. Vamos a ver si. Tomémonos las bielitas hoy día, cangrejo.
1: Les voy a cerrar la boca.
0: Señoras y señores, bienvenidos a todos. Vamos a reportar sintonía. Los audios, bienvenidos a través del número que ya conoces. Ya te escuchamos, ya tenemos los primeros audios. Aquí está la música, señor Brian Fabián, DJ Cangrejo. Póngale más sabor a esta mañana de lunes.

0: suena.
1: Esa música.
0: El merengue sin letra. Hay un merengue con letra también.
1: 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Eso, esa falta.
0: Póngale un merengue sin letra.
1: Cuando yo me quedaba dormido en las sillas de las fiestas y me tapaban con el saco de mi taita. Así de antiguo es un merengue clásico.
0: Ya, te hacen acostar ahí que te levantabas y acostando en la cama.
1: Cuando me atoraba fumando las colillas que botaban los adultos.
0: Tú te levantabas en la casa ya acostadito en la cama.
1: Ya ha cambiado.
0: Mi mamá lloran.
1: ¿Y por qué?
0: Porque han peleado.
1: Tu papá en el otro cuarto.
0: Claro, ya, chuchacote.
1: O en el caso ha quedado.
0: Y ahora, mijo, no me acuerdo de nada, mijo.
1: Hijo, da comprando una witty como finalín.
0: Tu mamá está llorando y ahora no me acuerdo qué le hice.
1: Y eran otras épocas, otros tiempos.
0: ¿Qué cuarto? Antes no había cuarto. Al pie de la cama.
1: En el sofá.
0: Eso, ahí.
1: No,
0: ahí.
1: Y era la witty de vidrio. Esa que tenía ese osito polar blanco.
0: Exacto.
1: Esa era.
0: Esa
1: era. El finalín valía 10 centavos.
0: Le ha trayendo también un Alcacese también. Para Chuchaki, viejo, estoy mal.
1: Y tu taita apestando a dragón.
0: Y mamá haciendo huevitos para que desayune.
1: No, y mi hijo quiere café con leche. ¿Cómo vas a dar café con leche? No es que la leche me hace mal el estómago.
0: ¡Vamos, cangrejo! ¿Cuál tienes ahí? ¿Cuál tienes? ¡Dale, pótale!
1: Tiene esta, dice.
0: Saludo para la gente de Biblián en sus fiestas que están de fiesta.
2: ¡Y que viva Biblián!
0: ¡Que viva Biblián!
1: En sus fiestas porque está de fiesta. Muy bien, Juan Diego.
0: Están de aniversario. Están de fiesta, Biblián. ¡Lora, Biblián!

0: Iván, Iván Ceballos, hola, buenos días, ¿qué dice? Hola.
1: Hola.
2: Oye, no le paremos bolas, cerdo inculto ese, impuntual. No le digamos nada.
0: Ya ven.
3: Al cerdo inculto ese.
4: Yo también te quiero, Iván Ceballos. Yo también te quiero desde lo profundo de mi corazón.
0: Señores, el día de hoy vamos a tener más adelante solamente lunes cosas de hombres. El día de hoy, así que prepárate, vaya buscando qué cosas o más hacemos nosotros.
4: ¿Qué nos distingue? ¿Qué separa al macho homo sapiens de la hembra homo sapiens?
0: Yo pensé que iba a decir otra cosa.
4: No.
0: Al hombre homo.
4: Cuidado. Palabras técnicas.
0: Eso.
4: Palabras. El
0: homo sapiens.
4: Homo sapiens, el homínido, el primate, que comparte el 98% de su ADN con el gorila, con el orangután, con el chimpancé y con el bonobo.
0: Somos un animal, dice.
4: Racional,
0: el hombre que tiene conciencia.
4: Separa al hombre de la bestia.
0: Yo conozco algunos que son bestias, bien bestias, no tienen nada de conciencia. ¿Qué son bien bestias? No tienen nada, nadita de conciencia.
4: Somos unos inconscientes.
0: Por más que les digan, por más que digan, oye, están haciendo mal, ahí mismo es bestia.
4: Ahí mismo.
0: Se da las vueltas, ahí mismo. Pobrecitos, yo no sé en qué terminarán.
4: ¿Cómo usted?
0: Yo como lo haya visto,
4: ¿no?
0: Hemos
4: dicho, Juan Diego, ya deje de andar en.
0: No creo.
4: Con mujeres que no están en su.
0: ¿En qué?
4: En su legalidad.
0: Se atrasó del bus o la de Dolo, dice. Dolo por eso.
4: ¿Qué? El bus de la Dolorosa.
0: Así dice. No. Aquí tengo otro mensaje. A ver, ¿qué dice? Hola, Luis Pacheco.
5: Eso es fácil, pues, mis amigas. Son cosas que no distinguen.
0: Ajá.
5: El hombre apenas se levanta, ¿qué es lo que hace? ¡Rey, carajo! ¡Rey! Mano al amiguito y re, re, re. Tres rascadas y bienvenido el día. La mujer se levanta. Dios mío santo, así comenzó en el espejo. Ay, mis arrugas, me veo más viejo. Me veo más vieja, de todo es angustia. Mientras que el hombre, mientras el man funcione, elige la vida todo el día.
0: Eso sí es verdad.
4: Mientras el man funcione.
0: Hay una diferencia abismal. Las mujeres se levantan, se ven la carita y, ay, Diosito, me enseñó una raya por acá, ya estoy vieja.
4: Sí.
0: Pero los hombres no nos importa. Nos levantemos. ¿Cómo nos levantemos? ¿Cómo dice el pana?
4: Al menos
0: pana
4: cuando se levante. Ya cumplimos cierta edad.
0: Eso. Sí llega, ¿no? Y uno a veces cuando era más hombre así juzgaba esas
4: criticaba
0: cosas.
4: Criticaba al taita, al abuelo.
0: Tanta bulla que hace mi taita en el baño. Ya son las 5, ya. Así, así. Y ahora se lava los dientes. Todito salpicado en la
4: en el espejo hecho blanco. Parece que he estado con carioca.
0: Eso. Señores, entonces pónganse pilas que esto se viene más adelante. A estar atentos para que participe con nosotros en la interacción. Hola, buenos días.
6: Buenos días. Cosas de hombres.
4: No, todavía, oiga.
6: El macho alfa, pecho peludo. Está la

0: Ah, ese.
1: A mí me dice mucho, que ¿no? El patas de araña, me dice.
2: ¿En serio? Porque
1: son flacas, negras y peludas.
2: El hombre se levanta a las 6:55 y a las 7 ya está en el trabajo, dice, vea. Así tiene que ser, vea.
1: A no ser que le haga mal las chipapas de la Quasimodo.
2: No sé si le hizo mal o sí, son solo pretextos. Sí, no,
1: yo
2: quiero unos buenos pretextos cuando
1: llega a trazar. Al pelo.
2: A ver, digo, si bacán. No es un choque, se cruzó un camión. Si no es un camión, se fue de.
1: Yo estoy salado de para esas tonteras.
2: La otra semana.
1: Pero dos veces chocaron acá fuera de la radio, pues. ¿No se acuerda?
2: Sí, sí, yo lo que vi que
1: la una fue un taxi, la otra fue el pana de la moto, que en paz descanse. Porque le dieron el alta, pero tiene que descansar en la casa.
2: Claro,
1: me enteré, sí está vivo.
2: Ah, sí está vivo. Sí, sí, a ver, veo un hombre que hace un seguimiento a la noticia.
1: Pero yo anoche, en serio, tenía ese antojo de salchi, de funda, esa de tienda, esa chancosa rica, digo.
2: ¿Pero qué salchipapa o la papa en funda?
1: No, no, la salchipapa, dan en tallinas, sino en funda.
2: Oh, no.
1: Y todavía yo digo, ponga nomás más ají.
2: No, no, no.
1: Porque es del ají que no pica.
2: Hay que cuidarse.
1: Pero sí pica, porque hoy ya me picó, que ver.
2: Y el fin de semana estuve por allá por Tarik.
1: Ya.
2: Belleza, hermano, permítame saludar. Yo llegué así, yo pensé que llegaba de incógnita, que nadie me conocía. Total, a eso de la 1:00 a.m. cuando la gente ya está medio happy.
1: Ya, les reconocieron los maridos.
2: Todos, la gente me han reconocido.
1: Toda la familia Lojano.
2: No, había una señora, una gordita, que estaba bien la
1: gordita. Ya va a empezar el morboso.
2: Me agarra el micrófono, me quita mi aparato.
1: ¿Cómo le agarra el micrófono?
2: Me agarra el micrófono.
1: ¿Le agarra el aparato?
2: Sí, me agarra el aparato.
1: Chalco, por favor.
2: Y coge y grita bien fuerte, así todo. Estaban en la hora loca.
1: Que se vaya, dice.
2: Que viva el camarón, así, hermano. Yo me quedé, wow.
1: ¿Cuál de los dos?
2: Sí, me conocen, claro, dice camarón.
1: ¿El camarón o el camaroncito?
2: Ha sabido hablar como habla en la radio, dice, igualito. Eso sí, dice, no sea mal. Ya les cuento en cuestión de comida cómo nos sirvieron. Haya comido los chuzos de Balsai, dice.
1: No, yo ahí ya no como. No, ya, no. Yo sí aprendí la lección.
2: Tenga cuidado.
1: Ahí y los corviches del tuti. Ya,
2: tenga cuidado. Oiga, entonces les iba a contar eso de la comida bien, hermano. Muy bien, caldito de pollo. Pero caldo, no solo agua.
1: Y le pagaron bien.
2: Sí.
1: Hoy tenemos desayuno, gracias al camarón.
2: Pero ya se fue en deudas. Ya se fue en deudas lo que gané el
1: sábado. Endeúdese en la tienda de doña Florinda.
2: Verán, entonces luego nos dan un arroz.
1: Ya no quiero que me cuentes.
2: Bueno, ya les contamos en el siguiente bloque. Si no, la gente va a decir, no nos importa lo que has comido, no nos importa, pero ya les cuento más adelante.
1: A la gente solo le importa cuando nos hace mal.
2: Eso. Señoras y señores, vamos a darle más música. Y con esto regresamos enseguida. Prepárate porque ya se viene Cosas Lunes de... Solo de hombres.
1: Solo hombres, solo machos.
2: ¿Qué hacemos los hombres?
1: Ya nos distingue.

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2: Estamos de vuelta, señores. Muchísimas gracias. A ver, déjeme escuchar qué más tenía por acá. Mi pana Luis Pacheco, hola, buenos días.
3: Oigan, y parece mentira. Es una incógnita que no me la puedo sacar de la mente. No sé si usted, a ver. Resuélvanme este acertijo. Yo trabajo en Azogues, desde la ciudad de Cuenca, vivo por el parque industrial. Yo me levanto 6:15 y aún así llego a mi trabajo 6:50. Mi esposa trabaja en el parque industrial, prácticamente a 2 cuadras, casi 3 cuadras. Se levanta 5:30 y llega todos los días atrasada. Y yo creo que no soy el único caso, ¿no? La gran mayoría de mujeres son así. ¿Por qué será? Allá, a ver si ustedes lo pueden resolver.
4: Porque se levanta a hacerte el desayuno, claro. Pues vago.
2: Se levanta a hacer el desayuno, a ver a los hijos.
4: A los hijos.
2: En cambio, él se levanta, se lava los dientes.
4: Deja cocinando el almuerzo.
2: Claro, se lava los dientes y nos vemos.
4: Ella sale guapa al trabajo, es claro. Que ni se ha de bañar para ir al trabajo.
2: No, se le pone una gorra así como Esteban y se va.
4: Como estos dos.
2: Así como estos dos que ni se peinan. La gorra es para darle algo a los hombres, ¿sí o no?
4: Claro, yo sinceramente uso gorra. Esta cosa ya déjame aplicar.
2: Claro, para no peinarse. Señores, el día de hoy, día lunes, tenemos cosas de hombres. ¿Qué son cositas que hacemos únicamente nosotros los hombres? Y por eso, señores, el día de hoy, vamos con esto. ¡Cosas de hombres! Cosas de hombres.
4: Cosas de hombres.
2: Echarse desodorante como si fuera perfume.
4: Pero el desodorante en spray.
2: Claro, el spray.
4: Llámese el finadito Axe. Ya no hay el Axe.
2: Sí, hay otros mejores.
4: Pero había, en mis tiempos, era el Axe. La televisión te bombardeaba con la publicidad engañosa de Axe.
2: Dice que
4: si tú te ponías Axe, te seguían las mujeres.
2: Y John se ponía ahí sin nada.
4: Le seguían los maridos. No me ponía hasta en el chat. Cosas de hombres.
2: Cosas de hombres.
4: Ir al gimnasio para impresionar a las mujeres. Porque vos dices, voy a ponerme pepudo, musculoso para ver si atraer al sexo opuesto.
2: Claro.
4: Y terminas impresionando a otros hombres.
2: Sí, porque también hay ahí en el...
4: Pero resulta, pasa y acontece, yo no lo sabía, que a las mujeres no les gustan muy musculosos, muy pepudos.
2: ¿Quién dice eso?
4: Ellas les gustan, sí, atléticos, definidos, pero no tucos. Ejemplo, no le gusta un Arnold Schwarzenegger, un Sylvester Stallone, sino más un Brad Pitt.
2: Yo creo que hay de todo. Hay de todo.
4: Pero
2: hay mujeres que sí les gustará.
4: Generales.
2: Hay mujeres que sí les agarran.
4: No, dice, muy lleno de bolas.
2: Agarrar las bolitas.
4: No, aquí, a mí me gusta con pancita.
2: Dice. Ah, con pasigones les gusta.
4: Por ejemplo, usted no ha visto la mujer esa jovencita buenota. Y el novio es un viejo, panzonzote.
2: Bueno, no panzón, pero sí viejo.
4: Pero es un viejo feo, con el cuerpo feo. Cosas de hombres.
2: Cosas de hombres.
4: Ves películas cursis esas que te hacen llorar solo porque tu novia o esposa te obliga. Y te termina gustando más a ti que a ella.
2: Cosas de hombres.
4: Cosas de hombres.
2: Cosas de los salvachos sería eso. Dale una palmada al saco de cemento y hacerle así. Ay, mamita, eso.
4: ¿Qué clase de fetiches es ese andar nalgueando a los sacos?
2: Son terribles salvachos, ¿qué crees? Si no, confirme, flaco león.
4: Cosas de hombres.
2: Cosas de hombres.
4: Cuando el oficial se agacha,
2: ponele
4: arena en el traste. Una palada de arena, de ripio o de agua.
2: Oiga, o sea, cosas de hombres.
4: Cosas de hombres.
2: Están los maestros salvachos paleteando así con ese palo, el argote.
4: El
2: nivel.
4: Se llama el... No. El nivel es el trompo ese con la piola.
2: ¿Cómo se llama esa cosa?
4: Ese se llama el plumón. No, el codal se llama ese.
2: Están codal así pasándole y para que le venga al pana que pase y se van a hacer giles y le meten atrás del ramo.
4: Sí,
2: ya, cosas de hombres, los salvajes. ¿Sí o no, flaco león? Confirme.
4: La plena.
2: Cosas de hombres.
4: Cosas de hombres.
2: Ir a la refri 5 veces esperando a que haya comida.
4: Como que mágicamente va a aparecer algo ahí.
2: Ha habido un quesito hecho amarillo. Ese queso
4: los filos tiesos del queso.
2: Ahí está el flaco león.
4: Escuchemos al flaco león. ¿Quién es el albañil? Escuchemos.
2: A ver, confirme, hola.
3: Cosas de hombres. Juan Diego Chaco es darle una nalgada al compañero y decirle, ya sabes que ese es mío.
2: A ver, otro más, hola.
3: Juan Diego Chaco, dile al bolso ese del John Salchichón, que ese se llama ploma, del trompete ese con...
4: Por eso.
2: Plomada, plomada. Plomada. Nosotros plomada. Dijimos nivel.
4: No, el nivel, ya me acuerdo. El nivel, claro, el nivel es esa cosa. Es así. El para nivelar.
2: No, es que tiene una gotita de agua. Eso, baja, te sube, se pone la en el medio. Ahí queda.
4: La codal.
2: Yo tenía una amiga. Bailejo. Yo tenía una amiga que le decíamos codal.
4: ¿Por qué?
2: ¿Era plana?
4: Pero sí le gusta.
2: Por delante, por detrás. No, pero era demasiado. Era demasiado, ¿no? Con mucho,
4: cosas
2: mucho.
4: De hombre.
2: Cosas de hombre.
4: Cuando tienes una novia, una moza, un vacile medio feita.
2: Ajá.
4: Y tus panas te dicen, oye, loco, me está tula. Y vos dices, mijín, hueco es hueco.
2: Cosas de hombre.
4: Cosas de hombre.
2: Usar la misma toalla toda la semana.
4: Ya. Y esa toalla bien, claro, negra.
2: No, pero muy poco una semana. Yo un mes utilizo la misma toalla. Igual.
4: Y es una toalla vieja que usted tiene de niño. Es una toalla de los picapiedras, del Mickey Mouse o del Garfield. Cosas de hombres. Con el mismo jabón. Ajá. Que te lavas la cara, lavaste el... Adelante y atrás.
2: Cosas de hombre.
4: Cosas de hombre.
2: Sentarse con las piernas abiertas así y con el brazo para atrás así, donde quiera que
4: y
2: sea.
4: Y asomando el racimo de uvas.
2: Tiene que sentarse bonito, señor. Siéntese bonito.
4: Cosas de hombre.
2: Cosas de hombre.
4: Masticar los huesos del pollo, por ejemplo, y decir no pasa nada. Y terminas con las muelas de chocrates. Y ahí están las consecuencias.
2: Claro,
4: de...
2: Claro que hay consecuencias.
4: No, porque las mujeres no hacen eso.
2: No.
4: Y a mí siempre mi esposa y mi mamá me molestan que no coma huesos, que no mastique huesos.
2: ¿Por qué serán las mujeres que no hacen
4: y
2: eso?
4: Y las mujeres son delicaditas. Y desde no niño mi mamá me decía.
2: Pues no todas, hay unas toscotas.
4: Es usted que sean machonas. Ya
2: hay unas toscotas, sí, hay de todo. Cosas de hombres. Cosas de hombres.
4: Cosas de hombres. Cuando usted conoce una chica, una mujer... que es del otro equipo, o sea, una mujer que le gustan las mujeres.
2: Ya.
4: Y está medio simpática. Ajá. Usted decís, venga que yo le curo. Venga que yo hago que le gusten los hombres de nuevo.
2: No creo que le guste. Ya no creo. Cosas de hombres.
4: Cosas de hombres.
2: Tener una camiseta para pintar de hace 10 años. Esa camiseta hecho tieso
4: para
2: tanta pintura.
4: La manito de gato, claro. en la pared de la cocina.
2: Y tienen ropa, tienen pantalonetas, zapatos, tienen camiseta.
4: Y zapatos tiesos.
2: Y gorra, también. Todo lleno de pintura. Sí, de blanco, todos blanco, los colores.
4: Hecho arcoíris. Cosas de hombres.
2: Cosas de hombres.
4: Cuando estás viendo una película de acción con tu novia o esposa y sale un man pepudote.
2: Ajá.
4: Es decir, así era yo antes de conocerte. Ajá. No. ¿Sí ves cómo está el Rambo?
2: Ya. Yeah.
4: Así era yo. Ahora estoy hecho rombo.
2: Cosas de hombres.
4: Cosas de hombres.
2: Soplas cualquier aparato para ver si se arregla. Saca cualquier cosa y... Ya está. Conéctale, verás, ya está.
4: No, como hace con los CDs. O golpeas la tele, golpeas la radio.
2: Cosas de hombres.
4: Cosas de hombres.
2: ¿Crees que una llave inglesa...
4: ¿Ya?
2: Arregla todo.
4: La plena.
2: Con la llave inglesa, verás, te arreglo esto, te arreglo lo otro.
4: Es la llave del tubo, en realidad, el inglés.
2: Y todo hombre tiene una llave inglesa en casa.
4: Llave inglesa, llave de pico.
2: Claro, tiene un playo.
4: Y el playo, ¿cómo se llama? El juego de dados.
2: De dados.
4: Juego de llaves de boca y corona.
2: Ya, yo tengo uno bien guardadito.
4: Y juego de desarmadores.
2: Ajá. ¿Sí tienes tú eso?
4: Claro. Como
2: ¿seguro?
4: Buen hombre que soy.
2: Cangrejo, ¿tienes tú eso en tu casa?
5: Claro.
2: Eso, como todo.
4: No me convence a mí ese claro.
2: Tampoco me convence ese claro.
4: No, no me convence.
2: ¿Seguro?
5: Sí.
2: Ah, yo no creo. Ya.
4: No me convence.
2: No, yo sí tengo también.
4: No me convence, en serio, que el cangrejo no me convence. Tengo que hacer una pregunta de rigor.
2: A ver,
4: mi querido amigo cangrejo, después de la llave de media, ¿qué medida de llave viene? O sea, así como después de la 14 viene la 15.
5: No, esa ya no sé.
4: Llave, ¿no? Es la 9-16.
2: Es que John estudió en un colegio técnico y ahí la
4: aprende. 3 octavos, 5 octavos, 9-16, 7-16.
2: No, yo tampoco sé de medidas, pero voy midiendo.
4: Es que ese es de pulgadas, la otra es de sistema métrico.
2: Claro. Hay desarmador, hay el otro que se llama
4: el plano, estrella.
5: Camarón solo sabe de mentiras.
2: Ah, yo sí soy.
4: Solo sabe de desarmar hogares. Cosas.

0: Cosas de hombre.
1: Cosas de hombre.
0: No poder manejar feliz en un viaje largo, porque el hombre, macho alfa, maneja. No es que la mujer maneja en un viaje largo.
1: No,
0: ella
1: no.
0: Va al lado roncando, babeando. Ah. Y pidiendo a cada rato que pares de la gasolinera para ir al baño. Pero vos no viajas feliz y no te dejan poner tu música favorita.
1: Claro.
0: Ahí
1: ¿qué
0: está
1: la música favorita de quién?
0: Mi mix de Whittingson.
1: Ah,
0: Whittingson y agua marina.
1: ¿Qué paraíso de viaje?
0: Claro, paraíso alegre.
1: ¿Y cómo una vez nos llevaste de paseo y fue estoy todo el camino?
0: ¿Cómo es que estaba?
1: Samuel.
0: Para matarles de iras.
1: Cosas de hombres.
0: Cosas de hombres.
1: Oles la camisa o cuando la camisa está así sucia.
0: El cuello amarillo
1: el
0: de
1: cuello
0: la camisa.
1: El cuello está negro. Sí, se aguanta. Igual me pongo el saco, me pongo igual la corbata, saco, no ya. Se nota.
0: Se aguanta para este
1: claro. Y la manga, me doy la vuelta a la camisa, ya está, no pasa
0: con
1: nada.
0: Con esta me despido este bloque.
1: A ver.
0: Cosas de hombres.
1: Cosas
0: cuando
1: de
0: vas
1: hombre.
0: Manejando hecho loco y tu ajá. Mujer te dice, oye, maneja bonito. Ya, pues maneja vos entonces.
1: Señores, hoy lunes, cosas de hombres. Ya volvemos, participa tú también a través de ese número de WhatsApp.
0: 099-5642-990. Este es tu WhatsApp estelar en este lunes con Cosas de Hombre.
1: Ya volvemos enseguida, no se vaya.
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1: Estamos de vuelta, señores. Muchísimas gracias, Juan Dieguito. Buenos días. Un saludo para que hoy estamos de aniversario de parte del chico Flori. Pero ¿para quién el saludo, amigo? ¿Quién está de aniversario? Un saludo para mi pana Cristian, el perro, al sentarles en Top Herramientas. Un abrazo para ellos. Gracias, amigo Flori. ¿Pero quién está de aniversario? Envíe el mensaje bien, pues hable serio. Un saludo para el chico Flori.
0: Un saludo también para nuestro pana, el caballito Juan Carlos Pacheco, a full sintonía. Ya nos mandó la fotito. Eso, ahí está, relinchando de la alegría.
1: Yo pensé que decía que nos envió el desayuno.
0: Es que de él no es desayunos, entonces, no es waffles, de él es hamburguesas.
1: ¿Pero qué envió unas hamburguesas?
0: Esas después de las 6 de la tarde.
1: No, pues, ¿pero qué envió esas que no vendió ayer? Para que no se le dañe, pues, qué envío nomás.
0: Siempre, los dueños de la mañana siempre pensando en el bienestar de su negocio.
1: Claro, para que no se le dañen las cosas, envíe acá, pues, nosotros sí comemos o más.
0: De ellos le pague.
1: No importa si hace daño. Señores, vamos a continuar el día de hoy, estamos en lunes, cosas de...
0: ¡Hombre! Cosas de hombres.
1: Cosas de hombres.
0: Cosas de hombres.
1: Tengo un mensaje acá.
0: A ver, escuchen.
1: Tengo un mensaje acá de un hombre.
0: Y bien hombre.
1: A ver, ¿le pongo ese el que te envían ese sonidito o no? No vale, no.
0: No, está no, la no. Gente desayunando.
1: No, no, no vale. No. Me envían un mensaje así. Me dicen cosas de hombres y mandan
0: un
1: mensaje.
0: Y mandan un audio ahí
1: pedoreando. Sonando. Y suena todavía.
0: Ese sí no está sonando bonito.
1: Hola, hola, buenos días.
3: En el programa de hoy.
0: Oh.
3: Cosas de hombres.
0: De hombre.
3: El hombre debe mantener las tres F's
0: ¿cuáles
3: en su
0: son?
3: Vida.
0: A ver.
3: Ser feo, fuerte y formal. Y sobre todo escuchar los dueños de la mañana para tener un día feliz sin problemas.
1: Esa es. ¿Sabe de quién es esa voz, mi querido?
0: Preguntémosle a Brian Fabián Cangrejo.
1: ¿Sabe de quién es esa voz?
0: No. Si reconoce esa voz.
1: No le ubica, es un locutorzazo este
0: es
1: señor.
0: Una eminencia de la vieja escuela de la locución en el austro ecuatoriano. Claro. Ha pasado por las mejores radios de Cuenca, incluido el Estelar.
1: Claro. También ha estado por acá, es el Cuervo. ¿No lo he escuchado?
0: Patricio Orellana. Patricio Orellana, el Cuervo.
1: No sabe.
0: Y así quieres. Aló.
1: Pero bueno,
0: aló, buenos días. Con el señor Vicente Morocho, por favor.
1: ¿Qué le llaman ese gordo cizañoso? Oiga. Mi pan el Cuervo sí tiene las tres F's.
0: Claro.
1: Es formal.
0: Es feo.
1: Es fuerte. Y sobre todo, feo.
0: ¿Cuatro F's tiene?
1: O sea, voy como cuatro.
0: Jefe de fumón.
1: Le enviamos un abrazo para mi pana Patricio Orellana, el Cuervo. Gracias por enviar el mensaje. Gracias por estar pendiente del programa. Le encanta nuestro programa.
0: Cosas de hombres.
1: Cosas de hombres.
0: Hacer TikToks bailando.
1: Ajá.
0: Solo porque te obligan en tu trabajo.
1: Eso sé.
0: Y porque un hombre de verdad no hace porque le nace TikToks bailando.
1: Verdades.
0: Oiga. Los únicos hombres que hacen TikToks bailando y encima bailan bien son los que patean con la otra pierna.
1: ¿Por qué tienes ese concepto tú?
0: ¿Le muestro el TikTok?
1: No, pero yo también puedo, por ejemplo, aprender a bailar bien y no soy del otro equipo.
0: ¿Ha hecho usted esos TikToks?
1: Bien, ¿bailando bien?
0: Ya, bailando bien. ¿Y porque le nace?
1: No.
0: Ya, entonces, a ver, cangrejo, ¿has hecho TikToks bailando bien porque te nace hacer eso? ¿Un TikTok mostrando tu talento para el baile, sí o no?
1: No.
0: Ya.
1: No, de verdad no.
0: Y cuando usted ve un hombre que baila bien en redes sociales.
1: Ya.
4: ¿Patea o no patea con la otra pierna?
1: Ya voy a aprender a bailar y voy a hacer un TikTok bailando.
4: Y encima es solo para ti.
1: Cosas de hombres.
4: Cosas de hombres.
1: Sacarse un moco.
4: Ya.
1: Y hacer una bolita.
4: Y botar.
1: Estás jugando con.
4: No, yo hago eso en el carro y boto al otro carro.
1: En el vidrio.
4: Cosas de hombres.
1: Cosas de hombres.
4: Recoger una papa frita del piso. Yeah. Solo para no darle gusto al diablo.
1: Eso sí.
4: Tres segundos.
1: Pasa para acá y se
4: y
1: fue.
4: Y saca un poco de tierra, haces al lado.
1: Soplas, la sacas las ganas del perro.
4: Como usted dijo, se resuelve soplando.
1: Eso es todo.
4: Eso es todo.
1: Cosas de hombres.
4: Cosas de hombres.
1: Rascarse la barriga. Yeah. Cuando estás en la casa de la familia. Como si estuvieras afinando la guitarra así.
4: A la plena, ¿no?
1: Y jalarse los bellizos sin envergüenza.
4: Pero los que son peludos, no, nosotros somos lampiños.
1: Horrible eso. Cosas de hombres.
4: Cosas de hombres.
1: Utilizar el mismo calzoncillo huequeado toda la semana porque el resto están mojados.
4: Cosas de hombres.
1: Enrique Litumea.
4: Tener un calzoncillo de dormir.
1: Ajá.
4: El más flojo, el que ya no tiene elástico.
1: No, pero yo
4: para que no le apriete la panza.
1: Sí, calzoncillo se duerme,
4: amigo. No, pues va a quedar en la sábana marcada.
1: No, pero, rayas, pero hay que bañarse en la noche.
4: Ah,
1: pues,
4: ah, si te bañan.
1: Yo sí me baño todas las noches, me baño. No creo que no.
5: ¿Eres desnudo?
1: Yo sí duermo en pelotas, hermano.
5: ¿En serio?
1: Yo sí.
4: Y boca abajo.
1: Ya. No me gusta dormir con ropa interior.
4: Es una que
1: camiseta sí. Una
4: camiseta
1: sí, claro. Peos con medias.
4: No.
1: Las
4: eso
1: medias.
4: No es de hombres.
1: Claro,
4: no. En todo caso, es de hombre pasado los 65.
1: Ya, ahí sí, tal vez.
5: Yo cedro con medias.
1: ¿Y usted qué duerme, cangrejo? ¿Con qué duerme?
4: Con media, no, cabeza adentro.
1: No, con. Con la sopita de mumis, dice.
4: Ah, de Dios. Y le regalaron la novia.
1: ¡Ay! Para que no tenga frío mi casa.
4: Me han regalado el kimono de Spider-Man, dice.
1: Hola.
6: Porque vos sos del Rosario, dice Plumón, dice. Que está limpiando la casa, que es así como le tienen ahí limpiando la casa.
1: A ver, cosas de hombres.
4: Cosas de hombres.
1: Cuando alguien está trabajando en el carro
4: ya.
1: Y todos los otros panas alrededor opinando como si
4: supieran,
1: como si algo si fueran supieran. A hacer.
4: Como si cosas de hombres.
1: Cosas de hombres.
4: No fruncirse cuando en una jorga, en un grupo,
1: ajá.
4: Que vos eres nuevo, te dan un trago fuerte. Vos no te frunces, solo para quedar como macho.
1: Exacto.
4: No quedar como Mari.
1: Ajá, se has hecho el macho. Hola, buenos días.
7: Hola, buenos días. He hecho un tremendo agujero en el talón y tu esposa dice, oye, ya bota esas medias, ya no vale. Y tú respondele, ¿por qué no botas las tuyas? Las mías todavía sirven.
1: A ver, mi pana, DJ Cavia, hola.
8: Buenos días, muchachones, buenos días. Saludando aquí desde Alejandro Pensilvania, DJ Cavia, señor Chichón, señor Juan Diego Chalco, el sucio camarón.
1: Cangrejo.
8: Cangrejo.
9: Hola.
8: Cosas de hombres. Mi hermano, eso tiene que ser una regla de todos nosotros los hombres para con las mujeres. Cosa de hombres tiene que ser exigir que nos den las tres C's.
4: Las tres C's.
8: Casa, comida y
4: oye.
8: Para aguantar todo lo que venga. Ya lo sabes, quiere de gratis un abrazo, rompe costillas, nos fuimos.
1: Gracias, DJ Cavia. Un abrazo.
4: Ese
1: Cavia.
4: Demasiado.
1: Y eso que no llama, ¿cómo se llama la que sabe?
4: Por usted no pide las tres ches.
1: No. Hola, buenos días.
4: Hablando de eso. Cosas de hombres. Tenés cara de chuncho, de pendejo, de que no rompes un plato.
1: Ajá.
4: Y ser más hembrero que Julio Jaramillo. Qué bestia, me sorprendo yo.
1: Eso sí es verdad.
4: Yo soy el único que he dado en esta radio.
1: No. Oiga, yo también ahora que ya quiero enderezarme. Yo veo y sí se ve feito. Sí se ve feito las cosas. Pero digo, ya, cada quien tiene su forma de vivir, ¿no?
4: Y a la final todo tiene consecuencias.
1: Claro. ¿Qué más que? Cosas de hombres.
4: Cosas de hombres.
1: abrir el capó del carro. ¿Ya? Solo para mirar, para que diga tu novia que sabes de mecánica.
4: Impresionarle a la novia.
1: Está solo viendo y empieza a empujar los cables que están conectados.
4: El sonso poniendo agua.
1: ¿Qué ha estado, mi amor?
4: El líquido de freno.
1: ¿Qué ha estado, mi amor? Dice, tranquilo, ya va a prender. Y prende el carro.
4: Cosas de hombres.
1: Cosas de hombres.
4: Cerrar la puerta del carro cuando se sube tu novia o esposa.
1: Ajá.
4: Pero no, pues, caballero.
1: Entonces.
4: Para hacer suavitos. Ellas. Solo falta un combo para que me cierren la puerta del carro.
1: Sí, sí, ¡bum!
4: ¡Uy, uy!
1: Cosas
4: no,
1: de hombres.
4: No tienen refrigerador en la casa.
1: Cosas de hombres.
4: Cosas de hombres.
1: Educar y decir, ¡ah, qué elegancia!
4: Cosas de hombres.
1: Cosas de hombres.
4: Ir a las reuniones del jardín de tu hijo.
1: Ajá.
4: Solo por ver a las profes. A las profes de juego y aprendo.
1: ¿Qué dice la tía Diana? ¿Qué dice
4: la tía? La tía Jess.
1: La tía Jess.
4: La tía Michelle.
1: ¿Sí o no?
4: Había otra. Tía Karen. La tía. ¿Cómo es otra? La tía Tatiana.
1: La tía Tatiana.
4: Claro. Antes era la profe Imelda.
1: Y esas tías sí son.
4: La profe Germania.
1: No, la tía Regina.
5: Camarón sucio.
1: ¿Qué quieres? Cosas de hombre.
4: La tía Yajaira.
1: Acá me envía un mensaje, mi pana dice, es que te mueves rico.
4: Ya me acordé de la tía Vivi.
1: La tía Vivi.
4: Ahora se operó la nariz de esa tía Vivi, está laja.
1: ¿Por qué será que se cambia, no?
4: Sí,
1: se cambia bastante.
4: Se cambia de nacionalidad.
1: Estoy pensando yo también operarme en el nariz.
9: Cosas de hombre.
1: Cosas de hombre.
4: ¿A ver?
1: Dale.
9: Ir siempre a la fija.
1: ¿Ah?
9: Ir siempre a la fija, digo.
4: Ah, claro, cuando está en desesperación, no hay más.
1: Claro.
4: A la fija.
1: ¿Qué más?
4: Esa gordita medio poco agraciada,
1: claro, pero. ¿Qué más
4: pero qué? ¿Qué hace? Dios mío, santo, le exprime.
1: Hola, buenos días. A ver.
10: Buenos días, Radio Estelar. En sintonía.
1: Pero mande cosas de hombres. Hola, buenos días.
10: Cosa de hombres. Vacilarse en la misma pelada. A un chingre.
4: ¿Con quién, pero?
10: Cangrejo.
4: Sí te creo.
1: A la misma.
4: Todo hay en la viña del señor. No, cosas bien. De hombres.
1: Cosas de hombres.
4: Era una chica hermosa, exuberante, guapa, buenota. Dada la mano de un viejo feo y panzón y decir, man tiene plata.
1: Eso sí.
4: Man tiene plata. Yo también con plata no estuviera con vos.
11: Muchas gracias.
4: Oh, eso, cosas de hombres.
1: Cosas de hombres.
4: No acordarte de los aniversarios con tu pareja.
1: Eso sí.
4: Y cuando tu esposa viene y dice, amor, dice, y ella viene abierto los brazos.
1: Ajá.
4: Esperando, pues, el regalo. Y no te acordaste, no trajiste. Y uno queda, ¡ah, feliz cumpleaños! No, no.
1: No, es nuestro aniversario.
4: A ver, aniversario. Pero nosotros nos casamos en agosto. No, nuestro aniversario de no. Es del aniversario de nuestro primer beso.
1: También habrá aniversario de
4: eso. Claro, pues no, ha habido las bodas de periódico, las bodas de papel, las bodas de servilleta. Después ha sido las bodas de oro, plata y canan.
1: Mucho, ¿no? Y ahora uno no tiene tanta memoria, hermano, para acordar tanta
4: por eso
1: cosa.
4: Mismo.
1: ¿Pero qué pasó? ¿Qué dice la señora ahí? ¿Se enoja?
4: Hocicona, con hocicote 2 días. Hasta eso ya pasa el aniversario.
1: Cosas de hombres.
4: Cosas de hombres.
1: Dice el flaco Contreras. Desnucarse cuando pasa una mujer bien linda, dice. Darse la vuelta.
4: Hecho el cuello del exorcista.
1: A ver, mamá, perro, dice.
4: Cosas de hombres.
1: Cosas de hombres.
4: Ningún pana tuyo tiene nombre. Todos tienen apodo. Habla, camarón, cangrejo, pitirruso.
1: Eso. El pitirruso sí hay, ¿no?
4: Sí hay el don pitirruso ahí, mira.
1: A Jones que le dicen pitirruso.
4: El cabeza de canguil. El cara de agua.
1: ¿Cabeza de canguil? ¿Cómo es
4: el cabeza? Son esos churudos.
1: Ay.
4: Cabeza de canguil. Yeah. El rulimán. El carcoso.
1: Pero
4: el mono, el gorila.
1: En toda jorga tiene que haber un pana que sea el chavo.
4: El chavo, ese.
1: ¿Sí o no, cangrejito?
4: Todos conocemos un chavo.
1: En todo grupo, en toda jorga tiene que haber uno que le digan el chavito.
4: El enano.
1: Eso.
4: El patucho o el sotoro.
1: Se pone zapatos el chavo.
4: El otro, el gordo. El gordo. El negro. Eso. Habla negro. ¿Qué más negro? El suco.
1: Los sucos.
4: El zambo. Todavía ve el cabeza de puerco espín.
1: Hay un montón.
4: El más bolsón, el sancocho.
1: Eso.
4: Ya ves,
1: en todo grupo, en toda juerga hay un gordo.
4: El garañón.
1: Ajá. Es.
4: No por hembrero, sino por chimuelo. Don Ángel Calle.
1: Señores, vamos al corte. Un hito más, porque tengo mensajes ahí. Sigan nomás enviando.
4: No borren sus mensajes.
1: Sigan enviando su mensaje el día de hoy, lunes de
4: Cosas de hombres. 099-56-42-990. 099-56-42-990. Este es tu WhatsApp estelar. En este lunes, cosas de hombres.
1: Ya volvemos enseguida.
4: ¡Qué hombre!
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0: Rómpale, rómpale, mijo. Estamos de vuelta, señores. A ver, ahora sí tengo el saludo que están de aniversario para mi pana Chico Flori. Hola, Juan Dieguito, dice el saludo es para Tania Calderón, que ¿ya? hoy están de aniversario. El Chico Flori y Tania Calderón de aniversario. Felicidades, muchachos. Que vengan más días buenos. Felicidades a ustedes, muchachos.
1: Y seguimos con el tema de hoy, porque lunes es lunes de
0: cosas de hombres.
1: Juan Diego Chalco, hables.
0: A ver, otra vez ya.
1: Lunes de Cosas de hombres. Hablando de los apodos, dice el pana Caballito.
0: ¿Qué dice?
1: Los caballito? Apodos de mi jorga, dice.
0: Ajá.
1: El disecado, el cubeta, el gallo hervido, el nata, el cordones de alambre. Y el peor de todos, dice, el salchichón.
0: Oiga, ¿por qué dicen cubeta?
1: Feísimo ese apodo, el cubeta.
0: Es feísimo.
1: ¿Cubeta de huevos o qué onda?
0: Cosas de hombres, dice de hombres. Luis Pacheco. Pelearse con la novia en diciembre para no darle regalo.
1: Y de ahí
0: reconciliaste en enero.
1: O pelearse cuando hay una reunión, antes de la reunión familiar, o antes de la fiesta familiar, o antes de un viaje de la familia de ella.
0: Ajá.
1: Para que se vaya solita. Claro, sí, mejor me casa sola.
0: Cosas de hombre, aquí tengo un video. ¿Será bueno el video? A ver, escucha.
1: O es fake.
4: Si se le alinean a este caso, si le dan balanceado, no sé qué mierda.
0: Vendrás
4: a ver vos mismo. Yo no sé nada de esas huevadas de
1: ganas.
0: Las mujeres.
1: Le alinean, ¿no? Es alinear. Si no es a Ajinomoto.
0: Le alinean. Hola, vamos, siguiente audio. Hola, buenos días.
5: Cosas de hombres. Besarse al compañero de trabajo de la radio pensando que es la moza, Juan Diego Chalco y Baby Sailema.
1: Papay.
0: Oiga, cosas de hombres.
1: Cosas de hombres.
0: Limpiarse las manos en el pantalón.
1: A la plena.
0: Haces cualquier cosa. Qué chulo es el pantalón.
1: Pero en la parte que menos se ve, detrás de las rodillas, bacán. Cosas de hombres.
0: Cosas de hombres.
1: No ir al doctor hasta que en serio estés muriéndote. Ajá, en serio,
0: eso
1: ya.
0: Eso
1: ya te está dando coma diabético. Y ahí recién al doctor.
0: Ahí recién se anima. Cosas de hombres.
1: No, ni siquiera al doctor.
0: Entonces,
1: a la farmacia.
0: A preguntar alguito. Cosas de hombres.
1: Cosas de hombres.
0: Caminar por la casa en boxer como si estuvieras en traje de gala.
1: Yo ya tenía
0: con la panzota.
1: Hasta una foto les mostré.
0: Sí, ya vi. Hola, buenos días.
6: Cosas de hombres. Decir al pana, trajiste la cédula y él te responde para qué. Para que pongas este a tu nombre, Santito.
1: Cosas de hombres.
0: Cosas de hombres.
1: Ir donde las cariñosas y decir, cómo quisiera sacarla de esta vida, ¿no? Y decía, qué linda ni parece que trabaja.
0: No, sí hay. Yo alguna vez me frecuentaba, sí hay una belleza.
1: Oye, qué belleza.
0: Sí, ¿no? Verdad.
1: Jovencita, toda una vida por delante.
0: No, mejor no me hagas acordarlo. Yo que ando a secas.
1: ¿Usted qué anda a queso?
0: Pucha, hermano, estoy ahorita, me tocas. lagrimeo, mijo.
2: Ya, ya, cosas de hombres.
0: Cosas de
2: hombres. No ir al odontólogo hasta que la muela no esté más negra que dedos de mecánico.
0: No, pero ya demasiado, ya la
2: ya muela. Ya saliendo gusanos de las encías.
0: Ya la muela, sí, mijo, ya hay un mal aliento.
2: Ya apestando a perro muerto.
0: No, tuácala eso. Cosas de hombres.
2: Cosas de hombres.
0: Decir, eso sale barato y terminas pagando el triple. Por Gil. Hola, buenos días.
7: Cosas de hombres, estar con tu pana en el carro y luego te echas un gas, luego ahí como si nada, igual tu pana no dice nada, porque sabe que el man también es igual.
8: No mames, qué asco.
2: Cosas de hombres.
0: Cosas de
2: ves
0: hombres.
2: Videos de grupos de tecnocumbia, pero no porque te guste la música.
0: Entonces. Ya sé por qué.
2: Cosas de hombres.
0: Cosas de hombres.
2: Cuando te gusta una mamá soltera, decís, yo sí me hago cargo. Bueno, uno es ninguno.
0: Sí, todo más. Dice,
2: bueno, dos, con que sea del mismo papá.
0: Pero tienes que saber de qué, quién es el papá, ¿verdad? Porque el papá, esos hombres que andan en moto.
2: Tienen corte de batrazo.
0: Tendrás cuidado.
2: Se despilan las cejas.
0: No. Mejor no, quédate solo. Hola, buenos días.
9: Cosas de hombres, levantarse en la mañana y mirarse al espejo esa barrigota que tiene y decir que es sexy que soy, y en realidad tiene el cuerpo, parece el Garfield, yo un salchichón.
2: El Garfield.
0: Cosas de hombres.
10: Y pan de panza.
2: Ah, no, el Mr. Cuenca ha venido.
0: Cosas de hombres.
2: Cosas de hombres.
0: Escupir y calcular el viento. Están escupiendo así, ¿para dónde va el viento? Ve, para la izquierda.
2: Ah, sí, bol. Cosas de hombres.
0: Cosas de
2: hombres. Cuando hincha la llanta en la gasolinera, ponerle baba a la válvula para ver si no escapa el aire.
0: Cosas de hombres.
2: Todavía el Wambra dice, papi, para que mi hijito se hace burbuja, es que hay fuga.
0: Claro. Cosas de hombres.
2: Cosas de hombres.
0: Acomodarse las joyas a la familia. Creyendo que nadie se dio cuenta.
2: Las joyas de la familia.
0: Cuando se jugaba fútbol antes, decía, ya me dice, ¿qué pasó? Me dicen las joyas.
2: Después mis panas sacaron las joyapas. Yeah. Son unas frutas redondas rojas.
0: Ah, yeah.
2: Las joyapas. Me diste en plenas joyapas.
0: Cosas de hombres.
2: Cosas de hombres.
0: Hacer ruidos raros cuando se sienta y otros más raros cuando se levanta.
2: Ayuda, hijita, levántese.
0: Da la mano, mijo, da la mano. Ya no puedo levantarme. Hola, buenos días.
9: De hombre. Hacer el programa de la rocola solo para estar de sucio.
0: No, yo no soy de sucio. Mi compañerita, que no, solo bien la compañerita. Solo bien. No, nada de mal.
2: Cosas de hombres.
0: Cosas de hombres.
2: Decir, oye, pero si ella ni se parece a las fotos. Pero igual le diera.
0: No creas, en vivo ya no, mijo. Ya no, es otra cosa.
2: En vivo no se siente el mal aliento.
0: No. Cosas de hombres.
2: Cosas de hombres.
0: Creerse mecánico, electricista y plomero el mismo día y nada hace bien.
2: La plena.
0: Todo hace, le deja fregando más que lo que estuvo. Hola, buenos días.
7: Cosas de hombres, vele a tu pana. Es decir, yo así le hago este man. Tiene un corazón.
0: A tu pana, dice.
2: Tatayo, oiga, no sea vaca. No. Hasta el cangrejo creo que está tomando agua de Jamaica.
0: Sí.
2: Hasta él.
0: Claro, también.
2: Esto,
0: para que vea, amigo. Todos queremos aquí vernos perfectos.
2: Saludables. Estamos hechos todos.
0: A ver, vamos, siguiente audio. Dale, Ricky.
11: Cosas de hombres. Acudir a la boda de tu pana, a la iglesia, y decir al padrecito, de una vez demandando, poniendo los santos óleos.
2: ¡Simón!
0: Hola, buenos días.
12: Cosas de hombres. Casi me equivoco de WhatsApp. Cosas de hombres. Ponerse las mismas medias una semana.
0: Otra vez, hola. Talles, hola.
11: Cosas de hombres. Sentarse a tomar con todos tus panas, todos tus amigos, y después quererles andar muchando. Yo un salchichón a Martín Toledo.
0: Cosas de hombres.
2: Cosas de hombres.
0: Ponen el teléfono boca abajo, por si acaso, escribe Juan Mecánico.
2: Cosas de hombres.
0: Cosas
2: ir
0: de hombres.
2: Ir al baño en jorga.
0: Ajá.
2: Ir al baño entre panas y decir, oye, verás que más de 3 sacudidas. Ya.
0: No, pero hay que sacudirse bien. Habla serio.
2: Cosas de hombres.
0: Hay que exprimir.
2: Que es limón. Cuando vas al baño a hacer solo agüita. Y te demoras.
0: Yeah.
2: Cuando soy tanto que te demoras. No estoy desenrollando.
0: Qué trompa de elefante.
2: Pero son cosas de hombres.
0: Sí, verdad.
2: Claro.
0: Sí, verdad. A ver, cosas de hombres.
2: Cosas de hombres.
0: Nos ponemos bravos cuando nos dicen las verdades.
2: Ah.
0: Eso sí es verdad. A mí no me gusta que me digan verdad. Me pongo bravísimo.
2: Sucio.
0: Me pongo
2: cero,
0: más bravo.
2: Cochino.
0: ¿Cuál mocero?
2: Ah, no, pues.
0: ¿Cuándo te pones los gachos? No me contestes. Señores, hasta ahí nomás. Muchas gracias. Cerramos hoy. Lunes, cosas de hombres.
2: Cosas de hombres.
0: Vamos al corte.
2: Recuerde, señora, que el lunes es cosa de hombres.
0: Ajá.
2: Martes de longazo. Miércoles estamos enamorados. Jueves el mejor monólogo. Segmento, el monólogo del salchichón.
0: Y los días viernes.
2: Y los viernes.
0: Viene
2: ya.
0: La sol. Viene la sol.
2: Es el único que está feliz, el cangrejo.
0: Claro, hola, buenos días.
13: Cosas de hombres, dice el radio. Hoy estás con las manos limpias, o ven y pon el hombro.
0: No, no, no, si te pones limpias, porque estás sacando.
2: No, y vos te lavaste la boca.
0: No, ya, ¿para qué? Ah, eso ya sé para qué es. Señores, hasta ahí nomás. Muchas gracias. Cerramos este segmentazo.
2: Cosas de hombres.
0: Cosas de hombres. Nos vamos corriendo al corte comercial y volvemos enseguida para continuar con más de los dueños de la mañana. No se desconecten. Ya volvemos.

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0: Yeah. Estamos de vuelta, señor. Ya te toca ponerle saliva.
1: Aquí no está la hora.
0: Ya, pero lee lo que dice.
1: Ay, ay, ay.
0: Ya nada, ni modo. Estamos de retorno. Muchísimas gracias para mi pana Andrés Gustavo que nos acompaña. Toca imprimir otra hoja. Queda... Este hecho. Perdona, subes para sacar una copia de mí. Señores, estamos de vuelta. Andresito Gustavo le envió un abrazo. Dice que regresa a la
1: de
0: radio.
1: De vuelta a la radio, dice.
0: Chévere, bienvenido, amigo. Ya es compañero, entonces, ahora.
1: Ah, caramba.
0: Andrés Gustavo. A los que ingresan, a los nuevos, les hacemos poner algo acá nosotros.
1: Ya está. Así se entra, pues, acá es el bautizo.
0: Claro, así que Andrés Gustavo ya sabe. Asisten a Azogues. Tiene que enviar cualquier cosita. Gracias, desde ya. Vamos, señores, en este momento a presentarles el segmento que viene a continuación.
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4: ¡Doctor!
0: Bienvenidos, queridos amigos. Soy el doctor Juan Diego Albuja. Gracias por la presentación, señor Juan
1: Diego Burbuja.
0: Gracias a todos. Hoy vengo... no para darles ninguna receta, vengo indignado el día de hoy.
1: ¿Por qué, doctor?
0: Porque hay mucha gente que no ha ido a mi consultorio, está bajo el trabajo. Prefieren buscar información cuando les duele cualquier cosa.
1: En TikTok.
0: A Google,
1: en TikTok.
0: Y hoy vengo a decirles sus cuatro verdades a todos estos hipocondríacos del teclado.
1: Oh, hipocondríacos del
0: silencio
1: teclado.
0: Silencio en la sala. Y guarden los celulares antes de que le recete un mojón de realidad con un supositorio incluido.
1: Oh.
0: Vengo indignado, mi querido Federico. Bueno. Mi querido Pepo.
1: El Pepo y el Federico.
0: La verdad, no hay mucho trabajo, está abajo.
1: Ese Federico, no, cangrejo.
0: No sé cómo vayan ustedes en sus eventos, cómo están ustedes.
1: Yo esta semana otra vez descansé.
0: Está mal.
1: Ya con esto voy 2 años que estoy sin eventos.
0: Hay mucha competencia.
1: Desleal.
0: En todo. Hasta en mi rama ya no tengo muchos clientes. La gente prefiere buscar información en TikTok, en redes sociales. Me da un cólera verlos llegar al consultorio con la cara de muertos en vida. No porque estén enfermos, no, señor. Sino porque se pasaron toda la madrugada leyendo, perdóname la palabra, idioteces en el internet. Idioteces buscando información de que le pica por acá, le duele hasta la uña del pie. Googlean. ¿Y cuál es el diagnóstico que le da el Google? Necroxis fulminante de mandíbula por culpa de un murciélago aborigen. Y ustedes se la creen todo.
1: Doctor, siquiera sabe qué es necrosis.
0: No, pero estoy haciendo mi segmento.
1: En vez de
0: venirme a ver, en vez de venir a mi consultorio, se tragan 3 litros de té de apio con ruda. Patas de araña licuada, hasta orines de gato negro. Que ponga 3 pelitos de gato negro para que le haga bien. Que comas de un guagua cuy, que eso le va a ayudar para darle vitamina. No, señora. Aquí le damos medicamento para que le ayude, para que usted tenga fuerza.
5: El doctor que no sabe qué es necrosis.
0: Y mucha gente termina con el colon bailando reggaetón, echando espuma por la boca y oliendo a cementerio clandestino. Señores, es hora de que ustedes hagan conciencia. Escuchen bien, que si el internet curara algo, las computadoras tendrían el título universitario y los routers cobrarían consulta. Digo yo, señor Federico, ¿qué opina usted? La gente busca información.
5: ¿Verdad, doctor?
0: Si le duele la garganta, vamos a googlear.
5: Síntomas de dolor de garganta. O en TikTok mismo.
0: Sí.
5: A estos charlatanes, a estos pseudomédicos.
0: Hay mucha gente.
5: A estos farsantes.
0: No se crea todo. No se crea todo. Que no coma mucho arroz es mentira. Usted también necesita arrocito en su vida. ¿Cómo no va a ser posible? ¿Cómo va a ser basura el arroz?
5: Doctor Baiter.
0: Ese cocolo ese. Si ¿Sí me da cuenta cómo me quitan mis pacientes?
5: Y a ustedes que le caen mal los cocolos.
0: Peor es que dice, amigo. Peor es ese. Y ojo con los remedios caseros. El otro día vino un sabiondo creyéndose la medicina natural. Que porque leyó en el foro de Facebook de meterse jengibre con sábila para curar la presión alta. Y el hombre terminó en el hospital.
5: Jengibre con
0: por meterse cosas que no son. Sí, entonces usted tiene que venir, visitarme. Por eso estoy muy indignado, señor John Salchichón, don Cangrejito. Porque no, la gente ya no viene a consultarme. La gente busca información en otros lados. Así que se van a quitar la maña de consultar al doctor Google. Porque la única cruz que van a poder cargar es la suya cuando le pase algo. No se meta medicamento que le dicen a través de redes
5: sociales. No se automedique.
0: No.
5: Exacto.
0: No sea bobo.
5: Por fin un efecto coherente.
0: Y ahora sí, abróchense los cinturones porque este es el final. Soy el doctor Juan Diego Albuja. Saquen de aquí a ese infeliz que vino por un dolor de muela y se compró su propio cajón de segunda mano. Saquen el friambre viviente y traigan al que sigue. Porque la tarjeta de crédito está lista. Porque aquí no acepto dineros electrónicos. Quiero todo en efectivo. Ni rezos, ni diagnóstico. A pagar se ha dicho, dejen de ser coños y visítenme que necesito plata.
6: Calla, ocote.
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1: Presentado por el doctor de doctores del Galeno de Galenos, el doctor sin título universitario, Juan Diego Burbuja. Pausa y volvemos porque se viene el que cura el alma. Doctor Yacu.
0: Se viene Yacu. Atención, ya volvemos enseguida.
5: Él es doctor en Derecho.
0: Otra competencia más, se da cuenta. Vamos al corte, mejor, ya volvemos.
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0: Al fin, estamos de regreso. Cerramos espacio publicitario. ¿Viste?
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2: Muchas gracias a toda la gente que está con nosotros. Acá me envió un mensaje Andrés Genaro, dice: Doctor Sich, Doctor Sich.
3: ¿Qué pasa?
2: Oiga, ¿qué será bueno? Dice: me duele el susto.
3: Ese es mucho, andarse tocando.
2: Tenga mucho cuidado, los sentones sobre todo. Los sentones. Mucho cuidado con eso. Vamos a ver un par de audios. Hola, hola.
4: ¿Quién es? Andrés Gustavo, ¿no es el que dice?
2: No, no, no, hola.
5: Doctor Burbuja.
2: Mande.
5: Pero usted con las pendejadas que recomienda también, lo que le está es dando bastantes clientes al don Angelito Calle.
2: A eso sí.
3: Y bastantes almas a don Tiberio.
2: Señoras y señores, el día de hoy, los días lunes, necesitamos purificación. Necesitamos el soplo de este personaje que se viene a continuación, porque nos ayuda a mantener viva esa armonía y las ganas de continuar. Señoras y señores, vamos a presentarles directamente desde el páramo para Estelar y el mundo. ¡Sí! Se viene Yacu Pérez Pata. Venga, mi don Yacu, sueltes el cabello. A él le gusta andar de pelo suelto.
3: Pero no es lo mismo pelo que cabello.
2: Eso
3: no
2: es
3: lo
2: mismo. Es eso.
3: ¿Sabe usted, señor cangrejo, la diferencia entre pelo y cabello?
2: Sí,
3: no. ¿Sabe o no sabe?
2: El, pelo el es cabello, de
3: esto de acá. No, no, déjese el
2: majadero.
3: El cabello, ajá, cuando uno se lo traga, se lo saca así, sacándose largo como hilo dental.
2: Y, ya,
3: el pelo, ¿sabe cómo saca?
2: ¿Cómo? Sí.
3: Así. Y por eso les digo: Yupaychani, Ayishamushka, Ayipunya, mis queridísimos Kari. Aquí no hay Warmi, solo
2: no,
3: Kari.
2: No, solo Kari son más.
3: El viernes viene la suma Warmi.
2: Ajá, pero hoy día solo Kari son más.
3: Pero esa Warmi es prohibida. Entonces,
2: sí, no, no. Solo mira y no toques.
3: Mejor vengo solo los lunes.
2: Sí, ¿no? Sí, sale.
3: ¿Para qué estás dañando el grupo?
2: No, no, no.
3: Con estos profesionales, no, no.
2: Yo me sorprendo,
3: güey. También. De ver y no creer, sí, ¿no? Sí, pero sí, bueno, sí. Cada quien con su cada cual.
2: Eso
3: yo
2: sí,
3: por eso me dedico a mi Manuela.
2: Bien, esa es.
3: Mi esposa, Manuela Pic. Es brasileña de origen francés. Bien. Por si acaso van a pensar que le hago lo otro.
2: No, no, no.
3: Pues
2: no,
3: de vez
2: no,
3: en
2: no.
3: cuando, ¿no está?
2: También sí.
3: Hay que perder las buenas costumbres.
2: Eso sí, también.
3: Porque con pareja o sin pareja, la Manuela no se deja.
2: Jamás se deja.
3: Y por eso quiero decirles bienvenidos, Caris. Caris de la buena.
2: ¿Cómo, oiga?
3: Suave. Mañana soleada, ¿qué hace el día de hoy?
2: Sí.
3: Qué honor volver a estar, qué linda música. Con este cangrejo hijo.
2: ¿Cómo?
3: Hijo de la Pachamama. De la mamá lucha. A él sí le encantan las mamas luchón.
2: Luchón.
3: Avisará si tiene o no cesárea, cangrejo. Y por eso, para que nos siga yendo bien a pesar de la crisis política, económica, social, cultural, de salud y de seguridad que atraviesa la Pachamama del Ecuador, vamos a pedirle a la Pachamama que nos ayude a sobrellevar estos tiempos duros. Más duros que John Salchichón cuando es de poner para el desayuno.
2: Sí, sí, ya me di cuenta hoy.
3: Más duros que el Juan Diego Chalco.
2: ¿Qué?
3: A la hora de regresar a su hogar. Más duros que el DJ Cangrejo cuando le decimos: dedícate primero a vos mismo.
2: Duro.
3: Por eso, Chon vamos.
2: Piedras.
3: A cerrar los ojos.
2: A ver, cierra los ojos, Cangrejo.
3: Apretar duro el psiqui. Y decimos todos juntos, después de cada petición, estoy sirviendo. Sin azúcar, porque estoy con la presión. Chuca, chuca, chuca.
2: Chuca, chuca, chuca, chuca, chuca, chuca, chuca.
3: para que mejoren el servicio de los buses de transporte. Así como votaron subiéndonos el pasaje.
2: Sí.
3: Todos.
2: Chuca.
3: Es eso de al vuelo, al fondo y sitio, empuje nomás, los choros bolsiqueando, la cámara no ha valido.
2: No, pues tiene que dar más unidades.
3: Quiero ver la puerta porque al mediodía tremendo sol y olor a chivo viejo. No,
2: oiga, inconscientemente
3: y la subieron. Ventana, pues, ¿no? Y la ventana durísima.
2: Subieron pues el pasaje inconscientemente.
3: Y entró el Juan.
2: ¿Y entró qué Juan?
3: Fantasma. Para que próximamente la nueva noticia no sea que también nos subieron el gas de uso doméstico. No, no. Todos.
2: Chuca.
3: Ni sé cómo, tengo que avanzar un cilindro para el calefón y el mismo cilindro para la cocina.
2: ¿Qué más, coño? O sea, no, ¿cómo va a tener? En serio, el mismo cilindro para dos cosas.
3: Es que yo quería ser ecológico.
2: Ah.
3: Total, la leña, ¿qué? Contamina más.
2: Claro, ya no puedes quemar aquí.
3: No, cómo quemar. Por eso digo. Para que no suba el punto donde las cariñosas, porque 15 ya es caro, pero es 20, 25.
2: Claro.
3: ¿Qué viene pues eso con Memory Flash? Todos.
2: Chuca.
3: ¿Sabe decirle, tío? Chuca. Para todos sirven para lo mismo.
2: Es igual.
3: Lo mismo es. Igual. Trozo de carne.
2: No, go.
3: Un familiar. Para que no suba el huanchaca de contrabando. Sino pobres mis chispitos de la Feria Libre de San Pancho.
2: Todos,
3: ¿qué les va a tocar tomar después?
2: Ya nada.
3: Alcohol de desinfectante.
2: Disolvente.
3: Chuca. Para que no suban las entradas del estadio a general. Para ver cómo igual sigue perdiendo el Cuenquita. Todos.
2: Chuca.
3: Si ya voy a morir de iras viendo cómo pierde. Por lo menos no va a atender a Esperanza.
2: Oiga, y el MLE está tan malo que le ganó el Cuenca.
3: A que vea.
2: Para que vea, perdió otra vez el Cuenca.
3: Pero 1-0.
2: ¿Pero cómo va? Pero igual perdió 1-0.
3: Poco uno es ninguno.
2: Ah, bueno.
3: Para que dejen de embarazar a las Warmis, que a mí me gustan.
2: Todas. Chuca.
3: Dejen una sin hijos.
2: Pero de, hable
3: yo
2: ya.
3: Yo también quiero embarazar a una y luego déjalo. Para que no me suba la presión arterial, como ustedes.
2: Ustedes.
3: Así, como todo lo que está subiendo pues, en el Ecuador. Todos.
2: Chuca.
3: Ya está de veles, hinchadotes, cuellos
2: sí,
3: negros.
2: No, sí,
3: ya
2: sí,
3: los
2: no.
3: Anillos, los collares ya no les denchan.
2: Quieres hacer sacar con
3: ojalá les
2: hinche
3: este.
2: Qué cosa.
3: Para que el Juan Diego Chalco, ajá, deje de subir él también.
2: ¿Cómo se?
3: De subirse en chicas más jóvenes que él. Todos.
2: Chuca.
3: Para que el DJ Cangrejo.
2: ¿Qué pasa con el Cangrejo?
3: Deje de animar como locutor online en la noche cuando pone chicha.
2: Chuca.
3: Ahí sí se da lija. Todo lo que no puede hacer de mañana es de noche.
2: ¿Y ahora qué fue el maestro? ¿Cómo era ahora?
3: Ahora sí.
2: Se jodió ese programa.
3: Bueno, aquí sí puedo decir que el alumno es mejor que el maestro. Y para que el próximo lunes 10 de agosto nos den pues, un feriado en la radio.
2: Pero si no hace
3: los
2: nada y quiere feriado.
3: Queridos.
2: Oye, eso digo. ¿Quieres feriado, Cangrejo? Pero si no haces nada, amigo, y quieres esperar.
3: No, porque hace tres programas, ya vean.
2: Hay que trabajar, viejo, hay que trabajar.
3: Este viene solo el viernes por morbosear el azúcar.
2: No seas
3: el... Y el sábado para que le mande plata al Esteban Tacure.
2: No envía nada. Todavía. Digo que sí, nos esperemos.
3: Me retiro, mis queridísimos hijos del sol, ensamblados en la luna, donde a la mamá le hicieron ver estrellas. Y ella de paso también entregó esa estrella.
2: Obvio.
3: ¿Qué estrella? Estrellota. Estrella negra, pero. Pero antes de irme, recuerden que hay cosas que no son lo mismo. Porque no es lo mismo darle duro con la bola a la pared de la vecina,
2: ajá,
3: que darle bola duro a la vecina contra la pared.
2: No, no es lo mismo. No es lo mismo.
3: Y no es lo mismo darle palo a la rata de tu prima,
2: uh-huh,
3: que a tu prima darle palo como a rata. No es lo mismo. Cuídense mucho, pórtense bien y que tengan un lindo lunes, inicio de semana.
2: Qué lindo. Gracias.
3: Y mañana martes, segundo día de la semana, y el miércoles pupita de la semana.
2: Oiga, antes que se vaya.
3: Y siguen hablando como Radio Online, les voy a mandar a la...
2: Oiga, tengo otro mensaje acá. Un mensaje tengo acá. Dice, le diciendo a don Yacu para que mi mujer no esté jetona por haberme pegado un guanchaquita.
3: Chuca. Pero usted también tiene que ser espíritu. Claro. Tiene que darle plata, un regalo, invítele a comer, déle una joya.
2: Después de que usted haga la grande, se pegue los tragos el fin de semana, la señora no le gusta.
6: Llévele un pollito.
2: Es.
6: Lleve cualquier cosita, un sequito, un broster. Verá cómo la señora le recibe.
3: Y antes de meterse el trago, dele como a rato.
6: Claro, ver, la deja feliz a la
3: mujer atendida. Ya está.
6: Feliz la mujer.
3: Todo hay que enseñarles, mejor me voy, porque tengo que ver a mi Manuela.
2: Vaya, vaya, mi don Yaco, vaya.
3: Está
2: gracias.
3: Está más caliente que foco incandescente.
2: Vaya, mi hijo, dele, nomás. Bien,
3: hijos del sol, y hasta la próxima.
2: Gracias, mi don Yaco.
3: Que viva la Pachamama.
2: Que viva
3: la mamá Lucha.
2: Todo.
3: La mamita Calderón. La mamá Huaca. Y la más rica de todos.
2: Ya sabes,
3: mamá Luchona, ¿eh?
2: Confirma, Calera. Ya volvemos, señores. Luego de esa purificación, enseguida estamos de vuelta para continuar con más de Los Dueños de la Mañana.

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0: Más adelante se viene el cabeceando con ellos mismos.
1: Ya.
0: Y luego se viene a full joda con la guayaca.
2: Buenas tardes, buenas tardes, buenas tardes. Buenas, buenas.
0: Con la señora Sola y también el DJ Capibara.
1: Ah, ya.
0: Alejandro Sánchez. Y más luego. ¡Ya no se viene Juan Pablo!
1: ¿Y ahora quién vendrá en la noche? ¿Solito?
0: ¿Solito? ¿Solito vas, Cangrejo? ¿O estás con alguien? ¿Solito, solito?
1: ¿Tienes a... hombre.
0: Es mejor eso, dale, mijo. Dale con todo. Tengo chance para el último mensaje.
1: ¡Rápido, rápido, mueva!
0: A ver, nos vamos, señor Zola.
3: Yo para no tener eso con las pinzas que tengo aquí.
1: Las pinzas de coger el pamper.
0: Gracias, cuídense mucho. Hasta el día de mañana somos los dueños de la mañana. Chauito.
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semana con Don Julio. 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Aquí está ya tu brody.

desde la marca Estelar. Señoras y señores, en controles, el señor que también pasó trabajando el fin de semana y viene, aunque cansado, pero dice: vengo contento y felizote para darte buena música.

0: gracias. A full.
1: A full, a full.
0: Gracias a la gente de Limón, vea.
1: Limón in danza, le vi, Limón in danza, la gente del Oriente Ecuatoriano, bacano, camellado.
0: Linda las capibaras.
1: Linda las. Sí, anajitas son las capibaras, camellando entonces por allá.
0: Sí, ahí estuvimos, un poquito densa la neblina, pero.

0: Yo mañana. Ayer le vi ya en el festejo. Ah, mañana es el Happy Birthday to You.
1: Sí, pero ahí está el cariño de los colegas Justin Villarreal, por ahí Tocho Mocho, DJ Dead.
0: Ajá.
1: Y algunos colegas más, Javier Kimbo.
0: Javier Kimbo,
1: DJ. También, muchas gracias.
0: Sí, por eso yo les había dicho, no es que sea mandarina, pero yo les comenté a ustedes que tenía evento y hayan visto los videos, estábamos trabajando en el Tejar, por eso.
1: Los videos eran el despiste.
0: No, estuvimos trabajando en el Tejar y a propósito, saludos para la familia Quispe. La pasamos bonito también, casi hasta las 8. ¿Ya qué les voy a caer a las 8 de la noche por ahí? Ya no avanzaba.
1: Claro. Hace rato ya habíamos acabado de limpiar todo.
0: Ya, pero bueno, lo importante es que festejó su Happy Birthday to You y le vamos a festejar mañana acá.
1: Muchas gracias. Adiós.
0: Chévere, señor Paul Chingre. Dicho esto, entonces, demuestre por qué es que usted está con esa cartelera repleta en los contratos, con esa cartelera que viaja para la gente de lo que es Gualaceo, Pau de Chordelega, el Chixi. ¿Por qué?

presentamos, señoras y señores, la de Lagarto, la que está pegando duro y fuerte y parejo, presenta a los Chungo Power de la Chicha en el Fred.

0: no, no, no, no, Diosito Santo. Pero ahorita acabé de conversar con Luchín Abad y ya vienen las nuevas disposiciones para que no se toque prácticamente y las computadoras, los equipos y cuiden más que todo, señor Paul Chingre.
1: Murió.
0: Porque sí, sí, estamos con, es más, ya estamos con el estudio de producción y todo eso, entonces tienen que los compañeros cuidar un poquito, ser un poquito más responsables. Gracias a usted, si no van a matar, dirás a Luchín Abad, oiga. Pero ya dijo, voy a pasar en la troncal, pero ya voy a poner a alguien que les ponga orden ahí. Así que no me matarán, dirás, no me matarán, dirás. Señoras y señores, a mi bella provincia de La Suay, quería saludarles a todos ustedes. Cuenca, Gualaceo, Paute, Chordeleg, el Sixi, a mi gente del PAN. ¿Cómo estamos, señoras y señores? Y en las diferentes plataformas del internet. Gracias, Radio Box, Tuning Radio. Aquí estamos sonando. Señoras y señores, pareciera que fuera un montón, pero no, no. Solamente soy yo y el señor Paul Chingre. Aquí no le hace falta para 3 horas poner unos 8 locutores. Solitos, señores, solitos.

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42990. Saludos desde Mururco, escuchándoles a full volumen. Estefanía, está chévere esa musiquita. Por favor, póngame la canción Desdichas de Starman, gracias. Hola, hola, hola, hola. Buenas tardes desde Paute, escuchando al dúo más bacano en el mediodía. Saludos, gracias, Esther. También un abrazo para todos, todos y cada uno de ustedes.

venga, venga, venga. Apéguese, pásese el dial 99.3. ¿Cómo estamos, amigos de las cooperativas Rutas del Sur? 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A mi pana, don Benito, al mediodía, frente al Batán. Un abrazo para todos ustedes que ahí están pegándose los sequitos de don Benito. Un abrazo para todos ustedes. Señoras y señores, ¿qué radio está?

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Ustedes allá en Azogues y en Biblián, algunos ya creo que les va a dar un patatús, un colerín.

0: 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Cable Tel, vamos cerrando el espacio publicitario en vivo y vamos escuchando ya los primeros audios, reportes de sintonía de la gente. ¿Cómo estamos? Un abrazo a mi pana Fabián Chapa. Ya está, ya está.
1: Saludos, mis panas desde acá de Pensilvania, ya saben, full chicha, saludándoles ahí al dúo dinámico de la chicha. Saludos, mis panas, saludos, ponga cinita de Rockstar, colegial las pilas.

bueno, en pocos minutos tenemos un pana de la casa que viene a visitarnos por acá. Un artista bacán, chévere. Ya les comento de quién se trata para subir las fotos, hacer algún TikTok, hacer alguna novedad y, por supuesto, conversar con este brody que me viene a visitar. Dice, hey, yo quería ir al programa del Break Music, donde está Rayleigh Zagleba. Quiero conversar, quiero entrarle a la joda, a la chacota.

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0: esa mayonesa en el programa más bacano del mediodía.
1: ¿Cómo
0: en el
1: está, show? Amor guapo.
2: Gracias.
0: Aquí lo recibimos. Yo me llamo Renato, yo me llamo Américo, hoy por hoy.
2: Como quiera que me llame.
0: El dueño de la cumbia. Aquí está

0: suavito, más. ¡Ay, ay, qué bonito!
1: Bienvenido, Renato.
0: ¿Cómo estás?
1: A este tu programa, el Break Music. Al programa Rayleigh Sailema, el señor Paul Sincre. Vea, los duros de la chicha.
0: No.
1: Mande, ya nos conocía.
0: Ya, claro.
1: Ya los conocía. Estuvimos allá. Pero.
0: Parece.
1: Sí, sí, sí.
0: Ahora se le hacía. Se ve más guapo.
1: Nah, exacto, ya decidimos hacerlo.
0: Más plata.
1: Estamos ganando más, Renato.
0: Están facturando, está como la Shakira.
1: Sí, sí, sí. Bienvenido, Renato. Novedades, me dice Rayleigh, ve. Quiero promocionar mi nuevo proyecto, lo que tenemos aquí.
0: Vengo con mi nuevo guapo, con mi nuevo guagua. Soy soltero.
1: Soy soltero.
0: De mi puño y letra. Para todos ustedes, con mucho cariño. Para todos los hombres que se creen solteros, nos creemos solteros.
2: Tranquilo,
0: todos algún rato del día somos solteros.
1: Ah, vale. Es así. A veces, como sabemos decir nosotros, de la puerta de la casa para afuera somos solteros.
0: Somos solteros hasta que nos llaman. ¿Dónde estás? Ahí
2: ¿qué
0: sí,
2: haces? ¿Con quién andas? ¿Con tu moza?
0: No,
1: claro,
0: no.
1: Claro.
0: No, para, no necesitamos ser solteros para eso.
1: Ajá.
0: Necesitamos ser solteros para respirar y producir y tener buenas ideas y todo. Eso nomás.
1: Qué chévere. O sea, venimos con... Pero el soy soltero, me imagino que viene con un ritmo potente.
0: Igual.
1: Un ritmo pegador.
0: Cumbiecita bien bacana.
1: Lo que te caracteriza prácticamente.
0: Sí, así vamos. Sí, hemos sacado puro cumbia y vamos a hacer ya... Lueguito vamos a hacer un set así de música vals, peruanito, que llegue a la vena un poquito, así como para descansar de la cumbia, pero lueguito, todavía estamos en cumbia.
1: Todavía estamos en cumbia, bacano. Coméntame, ¿estás de giras por acá de medios, Renato?
0: Así es, hemos pedido los micrófonos de nuestra amiga Estelar y pues Luchín nos ha dado la oportunidad, y ustedes, Dios le pague, para presentarles a toda la gente linda la nueva canción, lo nuevo que está sonando de bacano. Renato Abad, el dueño de la cumbia. Para que se enteren que ya este próximo fin de semana sale el video de
1: bacán.
0: Soy soltero también. Hemos estado haciendo muchas cositas en redes sociales. Nos han preguntado. Siempre tenemos la gente muy chévere de acá del austroecuatoriano que nos sigue. Ayer estábamos en el PAN. Así que saludos
1: al PAN. A la gente del PAN. Vea, bacanísimo.
0: El próximo viernes. No, viernes. ¿Cómo es? Ambato. Sábado estamos ahí. ¿Cómo se llama?
1: ¿En dónde?
0: Balsay, San José de Balsay.
1: Esto es acá, San José de Balsay.
0: Próximo sábado estamos aquí.
3: Que van dando el almuerzo al manager,
0: claro.
3: Está dormido.
0: Sí, está. Que no se acuerda nada.
1: No se acuerda, dice, ¿dónde se va a presentar? Este Paul le dando el almuerzo, dice. Bueno, mi estimado Renato, entonces vámonos al Soy Soltero. Escuchamos, ¿qué hacemos con ese tema?
0: DJ, por favor, suéltela.
1: Ay. Soltería.
0: Vea.

0: amorosa. ¿Quién no quiere estar soltero? ¿Sí o no? ¿Sí o no?
1: Ya no quiero nada, y ahí dice así. ¡Dice!
2: Soy soltero, hago lo que quiero, soy soltero.
1: En la estelar.
0: Qué bestia, oye. Después de una decepción amorosa, lo que primero decimos es que queremos volver a ser solteros y hacer lo que uno quiere.
1: Hasta así. Que ya te enamoras del jueves y otra vez del domingo.
3: Yo
1: y otra
3: estoy
1: vez.
3: Casado.
0: No, no. Te engrupes, te encamotas. Ya debería sacar una canción. Encamotado.
1: Sí, suena, anota, mijo, encamotado.
0: Ese término, encamotado, encamotado. ¿Sabes? Cuando uno ya se engrupe, está ahí, claro. Ahí con la pelada, dice, te dieron agua de calzón.
1: Es que es juguete nuevo, pues.
0: ¡Ande! ¿Cómo? ¿Valí? No sé, usted solita ya.
4: Tremendo sinvergüenza.
1: Agua de hilo.
0: Agua de hilo, dice. No, es lo que te dan. Renato, chévere, coméntanos, ¿qué novedades?
1: ¿Les gustó? ¿Sí les gustó?
0: No, me gustó, oye. Yeah.
1: Con mucho
0: gustó.
1: Cariño, ¿no? Con mucho
0: queda,
1: cariño.
0: Queda en las manos del señor Paul
1: Dedicado
0: Singre.
1: Para ustedes que son solteros eternos.
5: Así, bonito, una pista bien hecha, bien invertida. ¿A quién no va a dar gusto? Son belleza.
1: Gracias.
0: Sí, gracias. Ahí es cuando el DJ y la radio dice, vea, Renato, venga.
1: Claro, promoción. Ahí tienen una cancioncita para todos los solteros. Faltaba cita, ¿no? Con mucho cariño de Renato pa'l mundo por la estelar. Pidan nomás soltero, porque puedo.
0: Soltero, así porque se llama, quiero. Soy soltero.
1: Soy soltero.
0: Le piden ahí. Le piden ahí de Renato Abad. Renato Abad, redes sociales.
1: Arroba Renato Abad por todos lados. Si no, llámela al Rayleigh, ahí le da el contacto para cualquier contratito.
0: De una. Otro de soltero a soltero, es. Hacemos el business.
1: Claro, ahí le dice, vea, ¿cuánto tanto? Ya está. Gratis.
0: Ah, bacanísimo, bacanísimo. Coméntanos, proyectos a futuro.
1: Ahorita estamos metidos de soltero de cabeza. Espero no casarme. Y si me caso, ya me toca sacar otra canción.
0: Claro. Casado y acabado.
1: Ya, casado, acabado. ¿Cómo es?
0: Oye, sí, es que.
1: Ha cagado.
0: Hasta cagado, hermano. O sea, porque.
5: Chino. No,
1: yo creo
5: y
1: que.
5: Con deudas.
0: Con no, deudas. No. El soltero es más bonito porque el soltero anda perfumado. El soltero anda con cachina nueva. ¿Ya lo has visto al casado, Renato? Ya anda oliendo casado, a cebolla.
1: Claro, ya al refrito.
5: Con panza.
0: Ya anda con una panzota. No, se le caen los pelos.
1: Hay la época de cada cosa, ¿no? Hay claro. La época. Pero siempre tenemos en el espíritu ganas de ser solteros un ratito. Y para eso está esta canción.
0: Bacán.
1: Para recordarle cuando disfrutaba, cuando se pegaba un traguito aquí, un traguito allá. Y nadie le llamaba.
0: Nadie le llamaba.
1: Ni la mamá.
0: Eso sí, es bonito esa vida de soltero. Ya no lo puedo gritar ni nada, pero debe de ser, pero, digo yo.
1: Debe ser chévere.
0: Debe
1: ¿no?
0: ser chévere.
1: Era bonito.
0: Era bonito, pero ahorita ya no se puede. Ya.
5: Después del show, dice.
0: Después del show.
1: Después del show, cualquier cosita.
0: Chévere, Renato, por visitarnos acá en el Break Music. Hacemos musiquita, alguito más,
1: dele,
0: ¿le parece?
1: Dale,
0: ¿Qué quiere hacerle? Pero usted, ahí, usted que tiene ya hacemos? La máquina o el aparato.
1: A ver, vamos a cantar todos. Vamos a cantar todos. Ya, esto que suena
0: vamos
1: y dice,
0: a cantar todos.
1: Sí.
5: Fin.
0: Póngale,
1: eso.
0: Póngale.
5: Está habilitado acá.
0: ¿Está habilitado?
5: Sí. El volumen sí. Allá.
1: El volumen acá. A ver.
5: Don Luchín, estará mandando una consola digital.
1: Ahí le estoy mandando señal.
0: A ver. Estamos haciendo una prueba, ¿no? A ver si es que podemos hacer música en vivo con Renato Abad acá en la estelar en el Break
1: ahí,
0: Music.
1: Vale.
5: No, sí. No.
0: Ahí está.
1: Eso, por ahí. Ya le. Se ha tenido ya. Botón, sino que no hace. Como no es digital.
0: Como no es digital. O sea, hello. Señoras y señores, cantamos en vivo en el show número 1 del mediodía. ¡Renato!

0: Muchísimas gracias, Renato, por visitarnos. Invítales a que pidan su soltero.
1: Muchas gracias.
0: De seguro ya le estamos dando en el Break News y la patadita de la buena suerte. Bueno, pues ya no hay que darle a usted pataditas de la buena suerte. Porque
1: oye, me siento Renato como en la primera vez. Me siento como en la primera. Claro, ¿no ves que es mi primera canción escrita, puño y letra? Ay, con sentimiento y todo.
0: Pero o sea, le ha fluido la letra.
1: Sí, sí, está bonito. Ahora con la IA fluye más rápido. No, mentira.
0: No creo que haya puesto.
1: No, nada que ver. Eso sí hice de corazón solito, no como el DJ que todo en... No.
2: Con mucho... perro.
1: Muchísimas gracias por este espacio. Dios te pague. Queden sus manos, queden sus manos. Chévere,
0: mijo.
1: Pónganle ahí, si se acuerdan cuando eran felices y solteros, póngale ahí la del Renatito. Siempre. ¡Soy soltero!
3: ¿Cómo está, amor guapo?
1: Gracias, ve.
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0: Con Renato.
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1: Ya le traigo de Estados Unidos. Nos vamos de Estados Unidos la siguiente semana.
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1: Ya, mi bellita.
0: ¿Cuándo se va? ¿Cuándo se va?
1: Estamos en Minneapolis, estamos Chicago. Estamos Chicago, Newark.
0: ¿Dónde está Newark?
1: Newark, New Jersey, Queens. Estamos en Chicago. Seis shows tenemos allá.
0: ¿Pero
1: en las
0: fecha,
1: redes sociales? Desde el 10 hasta el 23. Hasta el sábado, domingo 23.
0: Ah, ya. Yeah. O sea, agosto, se va de gira también a cantar a todos los ecuatorianos allá.
1: Estamos en gira de Soy Soltero para todos los ecuatorianos que están allá. Así que ya saben, entren a las redes sociales de Renato. Véanle dónde va a estar. Cómprele una entradita a su pelada de Estados Unidos. Yeah. Y le manda, vea. Ve. Hasta para que le mande unos zapatitos bien puestos.
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1: Eso, ya ves.
0: Ya ve, la gente en Estados Unidos, las guaguas le esperan, Renato.
1: Sí, sí, sí. Tuvimos una gira en mayo. Yeah. Estuvimos con Karina Caiza. Estuvimos con la comunidad indígena. Un amor esa comunidad. Dios mío, ahí me hice unas tres peladas. Bien puestas. Harto billete.
4: 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Ya.
1: Ellas son, ahí está.
0: Ahí están, ahí están, de acuerdo. Chévere, chévere, Renatito, por visitarnos aquí. Éxitos y que le vaya súper bien, hermano. Gracias. Quedan en buenas manos en Estelar.
1: Dios le pague. Aquí les dejo. Dios le pague. Hasta la próxima, Estelar. Gracias. 99.3 Renato. Ya sabe, pida. Soy soltero.

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popular. Es la que está sonando. 13:57, perdón. Marcamos ya las 13:57. Qué bacán, qué bacán. 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Cerramos, señoras y señores. El Break Music se prepara, el cabeceando, así que ponte pilas, que ya.

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Estamos. ¡Ya! ¡De regreso! El Cabeceando, señoras y señores, 60 minutos de clásicos con los mismos personajes. Bueno, se agrega la parte femenina que nos acompaña en estos 60 minutos. No necesito de más locutores, señor Paul Singre, de 8 o 6 locutores para cubrir un mediodía. Aquí estamos listos ya para recibir. Dice que ha estado trabajando, ha pasado trabajando.

0: corazón por acá. ¿Cómo están, chicuelos? Es increíble. Es increíble. Uno viene alegre, feliz, contento y se encuentra con esta barbaridad. Ya no, me dicen mamá Coco, me dicen. ¿Qué más me dicen?
1: Laura en América,
0: me dicen la tigresa del norte. Ahora yo no sé.
1: Oriente, ¿cuál tigresa del norte? Del
0: oriente. Bueno, ya sabes, yo hablo como me da la gana. Norte, sur, este, oeste.
1: La mamá de Chita, la mamá de Tarzán.
0: Señoras y señores, muy buenas tardes. Yo soy Karim Morán, la Huellaca, acompañándole. ¿Cómo están, corazones? Cuéntemelo todo, señor Zulema. Señor Zuneo, ¿cómo están?
2: Hola, la mamá de Tarzán. ¿Cómo va ese Tarzancito?
0: Ahí está, todo.
1: ¿Cómo va ese Tarzancito?
0: Imagínense.
1: ¿Cómo va esa situación?
0: Yo bien, yo todo chévere, todo bacán, positiva por acá. Sí, siempre sí.
2: ¿Qué tal los achaques del fin de semana?
0: No, todo chévere. ¿Sabes qué una cosa? Yo cuando me mala noche, bueno, este evento no fue de mala noche. No fue de mala noche.
2: No me refería a la mala noche.
0: No, ¿qué pasó? Estamos hablando de
1: Ah, dice
0: esto.
1: Que si no seguías con mareos, con no, esas ya cosas. No. Dice que sí ha sido cansancio.
0: Sí, dormí todo el fin de semana y ha sido cansancio.
2: La noticia del Rayleigh del fin de semana, mijo. ¡Ya me bajó!
1: ¡Ya bajó! Dice.
0: ¡Qué bestia se pasa en estos males se pasa! Bueno, señores, hoy les traigo un guayacazo.
1: ¿Qué ha pasado? Coméntenos.
0: Yo el fin de semana estuve de trabajo, de contratation. Antes quiero mandar un saludo a la familia Kishpi por ahí. Vinieron de los New York a festejar el cumpleaños de la mamita.
3: Fin del espacio.
0: Entonces estuvimos por ahí en un trabajo, en un camellito, en una contratación. Yeah. Resulta y resalta que me contratan a mí, estuve ahí, pero hubo alguien que se me coló en el contrato.
1: ¿Ya?
0: Y se me cruceteó.
1: ¿Te cruceteó qué?
0: Me cruceteó el contrato, ña.
1: ¿El trabajo?
0: Imagínate.
1: No, eso no se hace, los panas, o sea, ¿qué pasó? O sea, ¿en qué manera te cruceteó?
0: Este man como tiene trayectoria, tiene voz peluda, tiene voz de macho. ¿Ya? Ya, pues se me cruceteó, ña.
1: ¿Te quitó el trabajo de...?
0: Imagínate. Yo quedé a un lado.
1: ¡Me muero!
0: Ahí sí dije, ¡me muero!
1: ¿Qué harías si tu amigo te quita el trabajo?
0: No. ¿Qué harías si tu pana, tu yunta, te crucetea?
1: ¿Te crucetea? ¿Qué hacer contra los crucetas?
0: Imagínese, hay amigos que se te crucetean la novia.
1: La pelada.
0: Sí, hay panas que te crucetean.
3: ¡Tremendo sinvergüenza!
0: Yo conozco un man que le cruceteó la mujer al amigo. Claro. Y ahora es mujer de él.
1: Y ahora trabaja en este lado. No, yo conozco panas que... nos crucetean o dicen, nos serruchan el piso por el trabajo. Y eso pasa, Cari.
0: Sí. Entonces, ahí está. Hoy, a mí el fin de semana me crucetearon. Hoy voy a preguntar, ¿qué opinas sobre las personas que te crucetean? ¿Te han cruceteado alguna vez?
1: ¿Te han cruceteado el trabajo? ¿Qué opinas de estas personas? ¿De pronto es porque lo hacen porque son más profesionales? ¿O está mal en sí que te cruceteen?
2: Yo no puedo hablar mal del Alejandro, perdón.
1: No.
0: Pero también te crucetea,
1: ¿Alguna vez, Paulo, has cruceteado tus trabajos o te han cruceteado trabajos?
2: Me han cruceteado trabajos.
1: Pero pagando más barato, ¿no?
2: Más barato, obviamente, claro.
0: Imagínate, esos males.
2: Y se ha ido al evento el Alejo. Eso... ¡No, es broma!
1: Y se ha ido el capibara.
0: Yo sí, ¿cómo fue?
2: Bromita, ya. Vamos. El señor capibara ya alistando su máquina diésel.
1: Ajá. Vamos, señoras y señores. Hablar acerca del cruceteo.
0: De los crucetas, sí.
1: ¿Te crucetearon el trabajo? ¿Te crucetearon la pelada? ¿Te crucetearon la esposa? ¿Qué te han cruceteado en la vida?
0: ¿O
1: tú cruceteaste a alguien?
0: Exacto, a mí el fin de semana me crucetearon. Más adelante les estaré contando quién fue.
1: O sea, tú llegaste, pero ¿sí animó o no animó?
0: Obvio.
1: Animó, pero de ahí el otro, el que te cruceteó, ¿animó también?
0: Claro, pues ñaño, claro.
1: ¿Y qué dijo pero el dueño de la fiesta?
0: Ahí nos dimos un crucete.
1: Ya. Pero ¿qué dijo al fin de cuentas el dueño de la fiesta?
0: Dijo, voy a contar
1: con el otro.
0: Contento, felizote, con una sonrisa oreja a oreja. Al final me dijo, Guayaquita, yo creo que voy a contratar luego en la próxima fiesta a su cruceta.
2: Es entonces, que va el paquete.
0: Imagínate.
2: Aproveche la oferta.
1: Dice que pagué uno y me vinieron dos. Dice. Eso sí.
2: Cosas que hace el amor, hacer gratis la chamba.
1: No, y lo peor es que el señor es que, dice que le han dicho a su otro animador, ¿no? Que ya vamos a enterarnos cuál es el animador cruceta.
0: Sí.
1: Que le han dicho que él va desde la próxima fiesta.
0: Más adelante.
1: ¿Cómo es eso? Más adelante. ¡Me muero, señorita Laura!
0: Ahí está, señor.
1: Vamos a hablar. Habilite, por favor, el WhatsApp para que la gente nos envíe los temas del cruceteo.
0: Empieza, por favor, a interactuar con nosotros a través del 099-5642-990. ¿Alguna vez te han cruceteado en la vida? ¿Te han cruceteado el camello? ¿Te han cruceteado la pelada? ¿Te han cruceteado la esposa? ¿Qué te han cruceteado? Cuéntamelo todo, por favor.
1: Sí, necesitamos a los panelistas que cuenten qué les han cruceteado al 099-5642-990, porque el cruceteo está de moda, Karina.
0: Exactamente, exactamente. Pero bueno, ahí está, mi querido Rey. Y ahora sí, por favor, inicie esta programación.
1: Damos la apertura 14:20 minutos. Paul Chin.

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0: Y hoy estamos hablando en el Cabeceando acerca de los famosos crucetas.
1: Crucetas, sí, los crucetas. Bueno, definitivamente, hablando un poquito sobre los crucetas. Los crucetas son esos panas, esos manes que no les importa absolutamente nada. No les gusta la hermandad, no le importa si son familias, si son panas de años. Simplemente te crucetas lo que tú tienes enfrente y punto.
0: Karina, quería decir algo, que yo a Paul le pasé el fondito solamente para que le moleste así.
1: Oye,
0: pero
1: sí.
0: Pero le está haciendo de cortina.
1: Imagínate.
2: Ya quedó de cortina ya.
1: Yo solo estoy escuchando nomás, digo, Dios santo.
0: Claro, porque de ahí ocupamos nosotros, pero ahorita veo que es como que fuera el show de Laura.
1: Sí, imagínate, mañana traigo yo un tema como show para que todo el mundo lo comente, lo hable, lo dialogue.
0: Claro, por acá tenemos saludos, dice, para Aníbal, escuchándoles a full volumen desde Minneapolis. Acá me crucetearon el trabajo y lo peor de todo, que un mismo ecuatoriano, dice, por menos precio. A la gente que trabaja en los Estados Unidos les crucetean el trabajo y los mismos ecuatorianos cobran menos.
1: Le cuento una cosa, eso sucede mucho en los New Yorkers, es verdad. Yo he escuchado a algunos panas, a algunos oyentes que por allá dicen, no, ¿cómo puede ser posible que estos ecuatorianos vengan y nos quiten el camello?
0: Claro, o sea, te acepto que vayan de pronto un peruano o venezolano y que te quiten el camello. Pero
1: ahora, no un ecuatoriano.
0: Un mismo ecuatoriano que acá a mi pan Aníbal le crucetea el trabajo y por más barato.
1: Imagínate, esos son caretucos. Bueno, los ecuatorianos somos distinguidos por eso, por ser caretucos, ¿no? Ya, pues ñaño, ¿de qué se puede esperar?
0: Claro. Vamos por acá, saludos para mi pana Paulito, dice, escuchándoles a full volumen desde Gualaceo. Yo alguna vez le cruceteé la novia a mi amigo, pero eso es como el boomerang, te regresa.
1: Mira, el famoso karma.
0: El famoso karma.
1: Ese es el famoso karma, así que por favor, si tú tienes por ahí y le estás pinchando el ojo ya a la novia de tu pana, no, eso ya le muchó el diablo. Nah. No tienes que verlo, claro, no.
0: Sí, es que hay leyes a veces, entre panas no pueden crucetearse a las peladas.
1: No, pues jamás, imagínate cómo.
0: Oye,
1: puede ser
0: pero
1: posible.
0: Sí, esa ley existe hasta en los
2: pero
0: lugares.
2: Pero recuerde que a veces panas, panas no somos.
0: Claro.
1: ¿Cómo? Ese dicho no me lo sabía. Panas, panas no somos.
0: Panas, panas no somos. No, pero yo he visto los cruceteos esos. Es como una ley, Cari.
1: ¿Será?
0: Sí, verás, hay una ley, no sé, esto ley ya años que no sé de estos lugares, pero en estos lugares donde es el foco rojo y las chicas trabajan, las chicas malas que hacen cosas buenas.
1: Solo así,
0: ahí,
1: ya.
0: Hay una ley que si que tú tienes a tu chica de ahí, no puede otro pana tuyo ingresar con ella. Es como ley, no puedes crucetear a ella. Así trabaja en esos lugares.
1: Este man se la sabe todas, ¿no? Qué vergüenza, qué bochorno.
0: Tiempo. Claro, sí, sí.
2: No somos ni tan amigos.
0: Claro.
2: Conocidos nomás.
1: Mire, por ejemplo, ahí ahorita me dicen, bueno, ustedes como hombres saben, ¿no? De esas
0: claro,
1: notas,
0: o sea, digo que es como una ley que es prohibido crucetearse a la chica que trabaja ahí.
1: Ah, ya, ojo por favor aquí a Capibara, a
0: bueno,
1: Suneo.
0: Son guapas, sanos. Hoy por hoy somos jóvenes sanos. Zanahorias, nos dicen.
1: Bueno, jóvenes, ¿usted por dónde, pues?
0: También tengo mi juventud, caramba. Entonces, uno digo, sanos.
1: Ah, bueno,
0: no visitamos esos lugares. ¿Para qué estar visitando si tenemos pulgas que salten en nuestro petate?
1: Ah, no, pues eso está bueno. Ahora, yo le pregunto a usted, señor Reilly Seilema.
0: Mande.
1: ¿Alguna vez ha cruceteado una novia, ha cruceteado algo por ahí?
0: Una vez. Y siento que sí existe de pronto la venganza y todo eso, porque este pana me llegó a odiar con todo el alma y todo
1: serio?
0: Eso. Sí. Pero la culpa no es de uno. No.
1: Entonces.
0: Porque el hombre propone.
1: Y la mujer dispone.
0: Ahí está. Le respondo como tiene que ser el caso.
1: Ah, o sea, usted propuso.
0: Claro, yo
1: sabía.
0: Y ya
1: por la manga yo redondito.
0: Yo le dije rana y ella brincó. Así de simple.
1: Mire, ay.
0: Claro.
1: Suneo, ¿alguna vez usted ha cruceteado una nena a alguien de pronto por ahí?
2: Sí. No me voy a hacer el santo, sí.
0: Ya, no te hagas el santo.
2: Pero, no es culpa, ¿no? Lo correspondido es correspondido.
0: Claro.
2: Uno no está rogando ni nada. Dio alas a este pobre angelito y ya no hay cómo.
0: Oye, pero, Paul, ¿y hubo alguna repercusión? ¿Te metiste en problemas o nada?
2: No, yo para fresquearme con el pana le presenté a una amiguita más.
0: Ah, ya.
1: Y más guapa, capaz.
2: No.
0: Más fea, debe ser. No.
2: Le decían patria.
0: Patria, ¿cómo así?
2: Ella era de todo.
0: Ya de todo, mi compañera. Ya de todo. Bueno,
2: tengo un audio.
0: A ver qué dice Enrique Sarmiento.
2: Fin. Aguanta el capibara, no dejes apretando esa.
0: Ya. A ver, ahí está. Póngame el audio.
3: Hola, chicos. Buenas tardes, viejo Rayleigh, Guayaquita. ¿Cómo están? Un excelente inicio de semana. Y los crucetas, pues, ¿qué les puedo decir? Del trabajo nomás es pasable que te quiten el trabajo si algunos quitan a la mujer, ocupan bien y luego están devolviendo. Saludos, chicos. Oye. Buen programa.
0: Ya, bacano. Ahí
1: ¿por
0: está.
1: ¿Qué dices eso? ¿Será
0: la
1: verdad?
0: La opinión de Ricky Sarmiento. A veces algunos les crucetean a las mujeres, les ocupan bien y de ahí sí, toma, te devuelvo, dice.
1: Imagínate, no, pero... Bueno, no sé, no, pero yo creo que ahí el Gil es el que recibe de nuevo.
0: El que recibe
1: pues.
0: De nuevo.
1: Claro,
0: porque,
1: pues.
0: Imagínate esa cosa ya usada y todo eso. ¿Qué voy a coger
1: no,
0: de nuevo?
1: No, pues
0: yo?
1: Ya no, ya eso ya le mucho como yo digo siempre.
0: ¿Como bolsillo de payaso? No, pues, no queda.
1: No, bueno, pues, no. Pero bueno, eso estamos hablando hoy sobre los crucetas, señores. Antes yo quiero darte una recomendación.
0: Claro.
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2: Cari, dígamelo. 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
1: Ya, de una. Antes quiero mandar un saludo muy especial, por favor, a mi querido, bello, hermoso, precioso, yeah. Nico. Nico está por ahí escuchándonos en Coco y Canela. Dice, por favor, un saludito, Guayaca. Ahí está mi precioso. Chévere. También quiero mandar a mi ñaña hermosa, Mónica, que también nos está escuchando por ahí. Ya sabe, carajo.
2: Su cuñada.
1: Ya sabe.
0: Un saludo, cuñado. Un abrazo.
1: ¿Qué pasó con la mona?
0: Que es como su ñaña.
1: Eso sí.
0: ¿Cuándo?
1: Mona.
0: Oye,
1: mona,
0: no,
1: te
0: Paul.
1: Están diciendo Mona.
0: Paul, cuando se reúne Karina con la mona. Con la mona, le decimos, ¿no?
1: Claro, sí.
0: La conversa es así como tú mandas esos efectos.
1: Esto, pobre y triste.
0: Yo solo sé quedar alzado la cabeza.
1: Déjate de lámpara.
0: Así es la conversa en Coco y Canela. Yo no sé eso, no entiendo a nadie, hermano. Yo ya cuando sale la jaria, vamos.
1: No, se pasa esto, hermano. Tenemos mensajito, por favor.
0: A ver, mi pana Freddy Villa, de acuerdo, a los crucetas. Aquí en New York se crucetean mujer, trabajo, amantes, etcétera, etcétera, etcétera. Total, somos ecuatorianos. Saludos, hijos de Dios. Así
1: ay,
0: dice.
1: Ay, qué bonito.
0: Se crucetean hasta las mosaicas.
1: Imagínese, ¿cómo te vas a crucetear las mosaicas? No, pues
0: ¿y
1: no
0: con
1: va.
0: Qué derecho reclamas si es de una mosaica?
1: Claro, pues ahí no puedes decir nada. Hay que quedarte quietito, pues, ñaño. No, mosaica.
0: Claro. Dice, como saben decir, panas, no somos. Y como tu novio no es, pana mío para mí soltera.
1: Ay, ahí está. Mire, eso, no, definitivamente la gente por acá crucetea durísimo, oye.
0: Sí, yo creo que los ecuatorianos tienen eso, la maña de crucetear trabajos.
1: Sí.
0: Porque a veces, ejemplo, te digo, este pana, el carpintero, me va a hacer la cama en $300.
1: Ya.
0: Paga, parece el maestro de la carpintería Palito.
1: Ya.
0: Y te dice que te cobra 200 y paga, sí. Miau, tu trabajo.
1: ¿Sabes que eso pasa muchísimo, por ejemplo, también en las cuñas, en las radios?
0: Claro, yo por ejemplo paso un cruceteo semejante en lo que es voiceover.
1: Sí.
0: El voz comercial. Imagínate, uno ya tiene su precio. Pack salen los otros panas por $40 todita la tarea de intro, pisadores y o sea, un cruceteo bárbaro.
2: No, imagínese, pero... uno cobrando 500 gambas por ahí van en 60.
0: De... Claro. Imagínate Paul Chingre sacándose el cebo haciendo mezclas, el otro dando a dólar.
1: Imagínate, estos manes, por eso es que estamos como estamos. ¿Cómo puede ser posible? No se tienen que crucetear así. Uno tiene que también, yo creo que...
0: Tiene que hacerse valer uno mismo.
1: Exacto, poner su tarifa, decir, bueno, yo cuesto tanto, tú también haces lo mismo que yo. Ponte lo mismo, pues, ñaño, pero no crucetees.
0: No sé, ahí está.
1: No, fatal.
0: Opiniones a través del 099-5642-990.
4: El otro es la copia.
1: Exactamente. El otro es la copia. Aquí los originales. ¿Sí?
0: Aquí los originales.
1: Eso.
0: ¿Y Karina, usted ha cruceteado?
1: No, yo jamás he cruceteado.
0: ¿Novios, nada? No, ¿trabajo?
1: No, tampoco. Yo tengo una ley.
0: Ya. Yeah.
1: Yo siempre he dicho, yo respeto
5: noticia
1: todo lo que...
5: ¡Noticia bomba!
1: No, yo siempre tengo mi ley de que el trabajo se respeta.
0: Ya.
1: El trabajo uno no tiene que... A mí sí me han cruceteado camellos.
0: Bastantes.
1: Pero sí me han cruceteado camellos. Pero no, yo simplemente digo, en el ojo de Dios, Ahí está.
0: Ahí sí, solamente sí, en el ojo de Dios. Freddy Villa, pero no estarán hablando del Camarón Eventos. Ese man dice, si el maestro de los crucetas, el Camarón Eventos.
1: ¿En serio? Claro. Este man, con razón.
0: Es que verás, Camarón Eventos. Él tiene animadores, tarimas, escenarios nacionales, internacionales, todo tiene el Camarón Eventos. ¿Total?
1: ¿Total qué?
0: Ni cinta aislante tiene.
2: Llamando al ingeniero Cristian.
0: Y manda a otros van a trabajar. Camarón es un trucha, dice el Camarón.
1: Mire, oye, no le,
0: pero lo importante
1: fama
0: es que tiene trabajo.
2: Todo un eso intermediario es.
0: Todo un intermediario. Él no, él ni se agacha a coger un cable.
1: Imagínese por ahí. No, es que definitivamente con razón yo veo que tiene tanto trabajo el fin de semana.
0: Claro, sí, sí. Ese es el Camarón Eventos.
1: Eso,
0: el
1: Camarón.
0: Trabajo más sucio que puede haber. Bueno, señores, llegamos a la parte final y ahora sí, Karina, díganos. ¿Quién fue la persona que le cruceteó el fin de semana su trabajo?
1: El fin de semana tuve un camello rico, bonito.
0: Ayer
1: domingo. Y el que me cruceteó el camello fue usted, pues. Usted, compañero, hágase el gil.
0: Hágase. A ver, ¿yo qué tengo que ver? Solamente llegué, hice mi acto de presencia en el evento donde usted ha estado animando. Y el dueño de la fiesta solo me dijo, Riley, puede mandar un saludo.
1: Y yo se digo, quedó todo el evento animando.
0: Un saludo para la familia que hiciste. Él ahora sí, vaya, quédese animando. Yo que veo a la Karina parada en el baño fumando. Muerta de las iras.
1: No, me cogí. Después yo hice los juegos, los concursos, sí.
0: Ah, sí.
1: Entonces
0: sí
1: hicimos una.
0: Ah, no, pues el mismo dueño dice, usted, Karinita, ayude a repartir el sancocho. No, mentira. No, pero sí pasa eso. No. Sí. Acá la cuestión es que la familia Quispe había contratado a Karina. Yo solamente fui de espectador.
1: Exactamente. Y ya, pues chévere, ahí lo hice animar un show un poquito.
0: Pero promociones, se diga que están saliendo eventos,
1: claro,
0: animar y todo,
1: pues,
0: eso.
1: Ñañito, claro.
0: En el Tejar estuvo, ¿no?
1: Estuve en el Tejar allá, así que ya saben, por favor, si quieres una animadora para
2: estaba
1: tu fiesta, la Guayaca presente. ¿Cómo?
2: ¿Y cómo anima?
1: Yo animando con la boca, pues, ñaño. ¿Cómo más voy a
0: animar? ¡Otra vez! Señoras y señores, y con ustedes Karina Morán en el escenario, pide un viva.
4: ¡Que viva!
0: Buena, Karina.
1: Se pasan estos manes, definitivamente se ríen a mis costillas. Pero sí,
0: no, dejando de chiste, estuvo bonito.
1: Sí.
0: Y una vez más, señor Paul Chingre, pido mil disculpas a DJ Chicheros, cantantes Chicheros, que alguna vez yo he llegado a ofender diciendo que la chicha es fea.
2: Ahora me da plata, diga.
0: Ahora lo confirmo y digo que la chicha vende y me da plata.
1: Exactamente, ñaño.
0: Pido disculpas y es de humanos reconocerlos.
1: Imagínense, era una fiesta de una familia que llegó de los Estados Unidos, estaban acá festejando a la mamita y pusieron Laura Loca. Bailaron dos canciones, solo chulla pareja.
0: Ajá. ¿Y de qué salieron con esto?
1: Pusieron el chuchito, huelín, el 1, 2, 3, ellos.
0: Claro.
1: Y todo el mundo bailó.
0: Y uno como animador ya tiene que hacer hasta la voz del manolín. Laura, sí. Eso. ¿Dónde está la gente más alegre? 1, 2, 3,
1: eso.
0: 1, 2, 3,
1: eso.
0: Laura, sí. Nos toca, loco.
1: Imagínense, si por acá nos dice Guayaquita. El tío Lucho es el alumno estrella del Camarón Evento. Crucetísima, el man. Dice nuestro querido Freddy Villa. Ahí está. Usted ha sido cruceta, ya de nacimiento.
0: No, Karina, ¿por qué me hace quedar mal de cruce? Yo fui de guardaespaldas.
1: Yo acá estoy diciendo. Acá estoy. ¿Qué dice aquí? Ay. Bueno, ahí está, señores. Mi querido Rayleigh Seilema, por favor.
0: Muchísimas gracias, Cari. Gracias, señor. Paul Singre, nos vamos. Quedan en manos del señor Alejandro Sánchez, el Capibara. Silvana, la sola Solís. No avancé a llegar ayer al evento de Caramelo Caliente. Me quedé con las ganas para la próxima semana o el próximo evento. Cari, ha de ser de ir a ver a las Caramelo Caliente.
1: Ahí estaremos.
0: Queríamos ir a dar una vuelta en Tarqui, creo que se presentaron.
1: Pero ya salimos tarde del evento y no pudimos ir.
0: Claro, bueno. Pero en la otra, cuando estén con las polleras de otro color, porque esas polleras parecían el show de las remolachas. No me gusta el color morado.
2: Ya está pidiendo paso.
1: No,
0: perdón, Silvana, si está escuchando. Pero más me gusta el terno, los rojos y las polleritas.
1: Este man sabe que ahora cosas se lo.
0: Nos vemos, señoras y señores. Ya viene la Guayaca y viene Silvana, la remolacha Solís. ¡Hasta aquí! ¡Gol!

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bonita. Feliz inicio de semana. Estamos ya nosotros en un nuevo mes, una nueva semana con la bendición de Papi Dios. Gracias, gracias por todo lo bueno, lo malo, lo bonito, lo feo, sí señor, que me dejó el mes de julio. Pero aquí estamos echando pa'lante, señores. Bienvenidos y bienvenidas. Yo soy Cari Morana Huellaca, acompañándote hasta las 18 horas con la buena joda, la buena diversión y la buena música. El buen ritmo de este cuerpito latino costeñito caribeño, señores y señor. Vamos a darle la bienvenida a mis compañeros. Ya estamos acá presentes. Con ustedes se viene la bella, nada más y nada menos. Ella con el cabello más radiante, más rojo que nunca. El que le quiere imitar no lo logrará, señoras y señores. Ve, aquí yo, imitando cabellos y no me sale el color que quiero, puedes creer. Ya está hecho leña mi cabello, pero bueno. Señoras y señores, con ustedes, ella es... Silvana Solís, la Sol.

0: Dios mío, ya quería que se acabe ese mes, se me hizo eterno. Porque no había trabajo, no había nada, no había show, oye, no había nada. Oye, sí, ¿qué? Sí. Qué largo que se hizo ese mes, ¿ah? Por muchas cosas. Bienvenido al mes de agosto, bienvenido. También pues ya se viene el trabajo, ahora se vienen cumpleañeros, sí. Desde ya están por acá ya celebrando algunos cumpleañeritos por ahí. Chévere, chévere, ya se viene el nuestro también, Guayaquil.
1: Ya está caminando el nuestro.
0: Se viene el cumpleaños del mejor signo del zodiaco.
1: El mes de los septiembre virgos, y los virgos, eso, claro, ahí está.
2: ¡El signo más bonito!
0: ¡Qué gusto acompañarlos, mi gente hermosa! A través de la 99.3 FM, Radio Estelar. Yo soy Silvana Solís, la sola.
1: ¡Bienvenido a mi corazón! Ahora sí, por favor, vamos a darle paso. Por favor, abran cancha, la cancha completa.
0: ¡Abran toda la cuadra!
1: ¡Eso, toda la cuadra! Porque se viene nada más y nada menos el que te pone la buena música, la buena mezcla. El que te dice, así se mezcla, mi gente. ¡Con ustedes! Alejandro, Alejandro, Ale, Alejandro.
0: Dale, dale.
1: Alejandro Sánchez, él es el Capibara.
3: Hola, mis chiquillas, muy buenas tardes. Bienvenidos a toda la gente que ya está a través del dial de la 99.3. Somos Radio Estelar, somos la de Lagarto. Eso somos nosotros, así que no te despegues. Gracias por quedarte con nosotros. Ya estuvo ahí Rayleigh Zailema, estuvo Alexito Shingre, qué bacán. Ahí con sus clásicos en el cabeceando, qué chévere. Ahora llegamos a darte esa buena vibra, esa energía que necesitas en la tarde para terminar bien la jornada
1: laboral.
3: Exacto, exacto,
1: exacto.
3: Porque ya después del almuerzo como que ya baja la intención, ¿no?
1: Sí, sí.
3: Como
1: sí,
3: que
1: sí,
3: ya
1: sí.
3: Quieres trabajar a medio gas. Sí. Camella, bien, ven, nosotros recién entramos.
0: Y peor el lunes.
1: Oye, sí, el lunes es agravadísimo, ¿no? Dios mío. Yo les pregunto algo, chicos. Tengo una duda.
0: Dígame.
1: Tengo algo que me ronda en la cabeza, no sé qué es.
0: ¿Qué?
3: Piojos.
1: Ustedes al lunes. Déjate de lámpara, ñoño, eso no. ¿Alguna vez han escuchado un lagarto, cómo se dice, rugir? No, no es rugir, no. Un lagarto, ¿qué? ¿Qué sé? ¿Qué hace lagarto?
3: Oiga, qué buena pregunta.
1: ¿Sabes por qué
0: solo
1: te pregunto?
0: Abre los hocicotes.
3: Puede ser que gruña.
1: ¿Crees que gruña?
3: Claro.
1: A ver, aquí vamos a ver qué
3: ¿quién gruñe como lagarto?
1: ¿Qué sonido hace lagarto?
0: ¿Qué sonido hará el lagarto?
1: Mira,
0: me dejaste pensando, voy acá, sí, no sí, sé sí, qué sí. Sonido hace lagarto.
1: Yo desde la otra vez estoy que pienso y digo, Dios mío, ¿qué sonido hace lagarto? Por ahí escuché un spot, no sé, una cortina, no sé qué escuché, pero por ahí escuché que hace ¡rang! Y quiero preguntar.
3: ¿Cómo es que
1: quiero hace? Saber si es verdad. ¡Rang! Imagínate, cosa eso. Imagínate. Entonces yo quiero saber si el lagarto hace algún sonido.
0: Si hace algún sonido en especial. Oye, tarea, vamos a investigar en ese momento. Ya, y en el próximo bloque vamos a saber.
1: Vamos a ver.
0: Ese lagarto hace así. Ese lagarto del capibara, ese hace así. El lagarto de Shingri, ¿cómo era?
1: ¿Cómo era el lagarto de Shingri?
0: El del Rayleigh.
3: El del Rayleigh.
1: El del Rayleigh.
3: Pregúnteme el de la Guayaca.
0: El de la Guayaca, el de la Guayaca.
1: El de la
0: Sala. El de la
1: Sala. No hay sonido para mí.
0: A solas.
1: Señores, aquí damos inicio a este programa. Esto es nada más y nada menos que. ¡Afu!

sí, en este momento yo te invito a que interactúes con nosotros. Estamos ya listos a través del WhatsApp 099-5642-990. Estamos habilitados ya a través del WhatsAppito de Radio Estelar. Así que comunícate con nosotros, salúdanos. ¿Qué tal este nuevo inicio de semana? ¿Qué tal este nuevo inicio de mes? ¿Cómo te ha tratado? ¿Cómo te ha tratado este mes? ¿Ah? Desde el día sábado prácticamente que estamos arrancando. ¡Vamos, señores! La mejor música compañía, solo aquí en Azul. ¡Juda! ¡Eva! Esto es música, señores.

0: Mister Capibara. Verá que el Mister siempre estaba poniendo buenas músicas. Pues están para buenas músicas, verá.
1: Ya. Y voy a ver, Capibara. Voy a ver. Pero la cizaña, ¿no?
2: Imagínate.

0: Pasión de Guayaquil.
1: Qué bonito, ¿sabes qué?
0: Gusta,
1: sí, eso es chévere. Saludos y una muchota a la gente que estuvo por ahí acordándose de esta humilde servidora.
0: La mona, dice la guayaca.
1: También quiero mandar un saludo muy especial. Ahora me acordé en el evento que tuve el día de ayer. También habían unos invitados y decían, ay, ustedes son de la Estelar, yo también escucho la Estelar. La gente ya identifica y eso es bonito definitivamente. Saludos a la people por ahí que reporta siempre sintonía. No nos escriben, pero están escuchando.
0: Están escuchando. Sí. Estas dos súper poderosas, dice, de la tarde. Bien, me gusta el nombre que nos están dando.
1: Imagínate, ahí está.
0: Mujeres al poder, Guayaca.
1: Ya sabes, señores, seguimos por acá nosotros con la buena música.

0: Las chicas superpoderosas.
1: Esa.
0: Idénticas, hasta en el tamaño.
1: Pero bueno, lo importante es que tenemos poder.
2: Exactamente. Yo tengo el poder, ñañito. Tengo, no tienes,
1: tú tienes
2: idea
1: el poder,
2: tengo.
1: De mandar a la...
2: Yo tengo el poder de encenderme como fósforo.
1: Por dos. Así no somos los virgos ya.
2: Eso iba a decir. Los virgos somos así. Tenemos ese poder de encendernos, pero también de apagarnos y ser un algodón de azúcar.
1: Pero un buen corazón, eso sí.
2: Eso sí, siempre.
1: Nunca más. Nos vamos, señores, a la pausa comercial. Ya volvemos con más. Esto está full.

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1: Ahí estamos, señores, cuando el reloj marca las 15:57, estamos nosotras ya por acá con esta buena rumba, con esta buena joda. Mi querida Sola, hoy tenemos más adelante.
2: Así es, ya se viene el tema para el día de hoy, pero antes queremos informar a la audiencia, quienes están ahí en interno, acompañándonos quizás a través de las aplicaciones, ¿ah? En Apple Store, en Play Store, estamos como Radio Estelar 99.3 FM, que ya estamos en vivo, ya estamos en este momento en live. La gente que por ahí es nuevita, no nos ha visto, solo nos ha escuchado, vaya al TikTok. Mira que es una herramienta que hoy en día ya lo tenemos ahí a la mano. Vaya en este momento al TikTok, dele me gusta, dele tap tap a la pantallita, comparte el video, por favor. Déjenos sus mensajitos y aquí estamos nosotros para saludarle. Mire que por acá también quiero enviar un saludo de cumpleaños para mi querido Sergio, Sergio Jara. Dice, hola people, hoy es mi cumpleaños. Y yo les digo bienvenidos a esos 37. Y por favor, Silvanita y Karina, quiero que me canten, ¿sí? Dedicado para mí, ¿ya? Un abrazo. Vamos a cantarle. A ver, ¿qué dice Cari? ¿Le cantamos?
1: Cantémosle, cantémosle de una, por favor, vamos. Cumpleaños.

0: años más. Sí, que disfrute
1: y
0: este
1: la
0: día.
1: Guagua, ¿pa' cuándo, mi querido Sergio? Y es hora que se case. Ya tantos años lo conozco y sigue así mismo soltero.
0: Sí, ya, oye, y no pasan los años por él.
1: No,
0: él
1: yo lo veo
0: sigue
1: igual.
0: Igualito, sí, tiene toda la razón, sigue igualitito, pero bueno, ahí está, de un poquito de eso que está poniéndose, oiga, para que no se pase los años en su rostro.
1: Colágeno, dice. Hola, dice por acá, chicas, dice, tendrían que llamarse ustedes en la tarde Bombón y Bellota, ajá.
0: Mire. Y
1: mojo, mojo.
0: Ay, no sean así, porque son así.
1: Mojo, mojo.
2: Ya le voy a bloquear a esa manual.
0: Imagínense.
1: Aquí estamos arrancando, mi guayaquita. En esta tarde, la gente que está en la transmisión, por favor, comparta, déjenos sus mensajes, buenas vibras. Arrancando una nueva semana, arrancando un nuevo mes.

deseándote. Ay. Cafecito con pan, pero por favor. Qué bestia, cómo deseo tomarme un buen cafecito con pan esa vez en la tarde, guayaquita. Nos vamos a la pausa comercial, ya volvemos, señores. Siga por acá que es

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0: yo te di, dice ayer la guayaca y se ha quemado la mano y ni una rosca.
1: Qué increíble, si yo les mostrara lo que me hice en mi mano por hacer un huevo frito, según yo.
0: Imagínate, imagínate, esa canción ya,
2: ese
0: te queda
2: nivel
0: ahí.
2: De Karishina, no.
0: Ya, ya es demasiado.
2: No hay competencia.
1: Oye, qué bestia,
0: oye,
1: no.
0: Pero qué más nivel si cada que le mandamos a hacer café quema las ollas. No, guayaquita, ya te voy a enseñar. Algo básico.
1: Hay que enseñar. Rápido. Claro, claro, sí, rápido y sencillo.
0: Lo bueno es que tú aprendes.
1: Eso sí, siempre.
0: Eso.

0: Insatarte a través del 099-5642-990. Para quienes están nuevitos mirándonos por primera vez a través del TikTok, le invito a que se descargue la aplicación. Aquí estamos en A Full Joda de lunes a jueves. Estamos, bueno, de lunes a viernes, de 3 de la tarde a 6 de la tarde. No te olvides, estamos a través de Apple Store, Play Store como Radio Estelar 99.3 FM. Mire, por acá tenemos ya saludos de la people a través del WhatsApp. Mire lo que me dice por acá mi querido DJ Christopher. Muy buenas tardes, mis amores O Full. Por Mira Flores, por favor, quiero hacer una pregunta. Rayleigh no tiene casa, solo en la radio casa. Yo creo que anda atrás de la pelirroja, dice. Cuidado.
1: ¿Pero de qué pelirroja? Cuidado, dice, conmigo, cuidado.
0: A ver, por acá dice, de diciendo a cara de papa, él sabe de dónde vengo. Ayer soñé con la pelirroja, que era la mamá de mis hijos, de mis 19 hijos.
1: Yo ya tengo mis bendiciones, no quiero más.
0: ¿Por qué dice papi? Papi Capibara, échemela de propiedad privada, pe.
1: Esa.
0: Mi chocherita hermosa, ahí está, mi querido MLCita, solo reportando
1: pero
0: sintonía.
1: Pero es salsa, ¿no? En cumbia no creo que hay todavía mi propiedad privada. Sí,
0: sí,
1: cumbia. Es mi capi, entonces. Ahí lo quiero ver, ahí lo quiero ver.
0: Hoy en día hay de todo por acá. Señores, se viene el tema que vamos a interactuar en esta tarde maravillosa. No te puedes perder, por favor. Así que, mi querida Sola, ya estamos por acá para nosotros dar la información sobre el tema que tenemos en esta tarde aquí en A Full Joda. Ay, Dios.
1: Así es, mi guayaquita, el día de hoy. Sé que no está bien, pero lo sigo haciendo.
0: Ay.
1: ¿Ya? Muchos dirán, sé que no está bien. Mira, por ejemplo, sé que no está bien hablar mal del prójimo, pero lo sigue haciendo.
2: Claro, lo sigue
1: ¿ya?
2: haciendo.
1: Lo sigue haciendo.
0: Imagínese.
1: Sé
0: imagínese.
1: Que no está bien, dice, mirar a la mujer ajena y lo sigue haciendo.
0: Exacto. Exacto.
1: ¿Sí o no?
0: Ya cambia hoy.
1: Cambien, ya.
0: Cambia. Es como decir, yo sé que está mal hacerlo apurado, sin calentar y encima en la oscuridad. Pero ya está en 5 minutitos listo.
1: ¿Qué cosa? ¿De qué me andas, Guayaquil?
0: Tranquilo, no sé por qué está. De pronto, oye, llega alguien y me encuentra a mí en pleno, ya tú sabes, calentando un rapidito.
1: Ah,
0: eso. Cuidado, mal pensado.
1: Sé que no está bien hacerlo.
0: Ya a la medianoche da hambre, pues uno rapidito, ahí uno un rapidito y ya está.
1: Sé que no está bien esas mañanas que nos dan culpa, pero que igual nos encanta. Por ejemplo, yo sé que no está... Mira, yo sé que no está bien... Por ejemplo, meter el dedo a la oreja y luego tener que estarlo oliendo.
0: ¡Ay, no!
1: O sacándote la cera de la oreja.
0: Guácala, ahí sí, eso se
1: yo
0: pasó.
1: Sé que no está bien, pero lo sigue haciendo.
3: ¡Ay, no, guácala!
0: Sé que no está bien mascar chicle en cabina y dejar pegados por todos lados, ñaño.
2: En la mesa.
1: La abuela
0: sigue haciendo. Ve esta más. Pero lo siguen haciendo, mis compañeros, porque son así, oye.
2: Sé que no está bien coger las ollas y hacer mi agua de Jamaica de vieja y dejar todito ahí sucio.
1: Chorreada el agua aquí, Juan Diego Charco, por favor.
0: Pero lo sigue haciendo.
1: Ya le habla, ya la jefa Cristina ya dice, por favor, dejen limpiando la cocina. Oye, todos los días con su agua de Jamaica, su
2: oiga,
1: bendita agua de Jamaica.
2: Sé que no está bien usar el baño que está descompuesto de arriba y el compañero Paulito Shingre está que lo usa, que da miedo.
0: Pero lo
2: les invito a la gente a TikTok a que vean cómo le encontramos usando el baño que está dañado.
0: Imagínense, sé que no está bien, señores, dejar dañando todos los controles de los fines de semana.
1: Lo siguen haciendo.
0: Sé que no es para qué, mira lo que dicen. Sé que no está bien mandar mensajes en el trabajo, pero lo sigo haciendo. Ay, por acá la gente ya reportando sintonía, mi querido nene. Ahí está el nene. Recuerda, nosotros estamos por acá. Lo único que tienes que hacer es interactuar al 099-5542-990. Luisito Pacheco, sé que no está bien tener sueños húmedos con ciertas pelirrojas.
1: Pero lo sigo haciendo. Lo peor de todo que... Tiene mujer y lo sigue haciendo.
2: Qué puerco, sinvergüenza.
0: Oye, se pasan. Sé que no está bien. Sé que no está bien tragar tremendo cerro de arroz con un seco de pollo con una carne frita porque la dieta ya está. Pero lo sigo haciendo.
1: Oye, sé que no está bien botar los papeles. El papel higiénico, por ejemplo, ¿no? Hay personas que hoy en día dicen, ay, no, es que eso hacen en Europa. Ay, no me acuerdo a quién es.
0: De mí no vas a estar hablando.
1: Botar el papel higiénico en el inodoro. Porque se tapa, señores. No estamos en Europa, estamos en Ecuador y no se puede hacer eso. Se tapa y de ahí sí Vamos a estar como el baño de arriba, Guayacán.
2: Escucho la Guayacán.
1: Ya. Oye, lo siguen haciendo. No, no lo hagan, por favor.
3: Te cuento una cosa, te cuento una cosa. Cuando yo me fui a Bélgica, en Bélgica hacen eso. Bueno, en toda Europa. No tienen ahí los recipientes, no tienen.
1: Pero el
3: ahí,
1: sistema debe ser otro.
3: Ahí botan directamente el papel en el excusado. Claro. Entonces, yo cuando vine de allá, yo dije, es verdad, pues. Imagínate botar los papeles ahí, o sea, eso huele feo, los gérmenes, los...
1: Pero
3: los...
1: cualquiera se da cuenta, Guayaquita, que no estamos con el mismo sistema de Europa. No,
3: te cuento una cosa.
1: Acá.
3: Te cuento una cosa. Yo, de lo que yo me fui a Europa ya es 4 años, si no estoy mal. 4 años. Y toda la vida lo he hecho desde 4 años acá.
1: No.
3: Y no ha pasado nada, no sucede nada, porque el papel se desintegra.
1: No, por favor, no le hagan caso.
3: No, si es así. Por acá, Enriquito Lituma, mira lo que dice. Sé que no está bien vacilar con la cuñada, pero lo sigo haciendo.
4: Me vale verga.
1: Y encima tienen guaguas. ¡Ay! ¡No! No, ya, basta, vamos. 16 con 16, señor.
2: Con la cuñada, no, que
3: sí. No, señor, imagínate.
1: A la misma sobrina decirle, hija.
3: Decirle, oye, tú estás más rica que tu hermana. Déjate.
1: No, y a la misma sobrina decirle, hija.
3: No,
1: hija.
3: No.
1: Son el colmo, por Dios. Vamos, mejor no entremos en detalles.

Marcando ya 16 horas con 20 minutos, 16 con 20 minutos. Buenas, buenas a la gente que va en este momento enganchándose a través del 099-5642-990. No te olvides, aquí estamos, el WhatsApp de Radio Estelar.

0: vos me hiciste acuerdo algo. Una vez me decían, dice, yo les dije, no, digo, ya sé cuál es la receta para verte más flaca.
1: ¿Ya?
0: Ya, pues cómprate una talla más. Cómprate una talla más si te quieres ver flaco.
1: Imagínate, yo me voy a ver hecho un hilo con un pantalón de capibara, por ejemplo.
2: No se pase. Por ahí estamos.
0: Oye, esos consejos que dan este par de pelirrojos por acá. Dice por acá, chicas.

0: cuando buenamente puedan, pues. Ya sabes.
1: Angie.
0: Póngame ese temita musical que dice: ¡Que te sueño cada día más! Así, con esa voz hermosa.

0: Y hay otra cosa, sé que no está bien manejar cuando estás en estado etílico.
1: Eso.
0: Y lo siguen haciendo.
1: Eso. Eso.
0: Sé que no está bien andar manejando carros sin licencia. Y lo siguen
2: haciendo.
3: Qué
2: vergüenza. De mí no va a estar hablando.
3: Ni de mí.
0: Sé que no está bien andar en moto sin casco.
2: Pero
0: y lo siguen haciendo. Oye, sé que no está bien juntarme con la persona que habló tan mal de mí. Y ahí mismo está.
2: Ay,

mejor. Sí, señor. Hay que decir, a veces por ahí la gente dice, no, ya no quiero saber nada de este cucaracho. Este cucaracho me tiene mal. Deja que a tu vida llegue alguien mejor. ¡Bah! Este consejo te doy porque la guayaca soy.

0: chicle.
1: Billy.
0: Saludos, Cari, Sonita, Billy, un abrazo. Vamos, vamos. Mi joven profesor, dice de amor, por favor. Y seguimos, señores. Seguimos por acá.

0: agosto. Señores, nos vamos a una pausa comercial y ya regresamos con más aquí con la buena música en Estelar. Esto es a Pulgada con la huella que la sola y el capitara.
1: ¡Ya volvemos!
0: Ahí está. Para esos criticones. Deje de ser sufridor. A ti te digo. ¡Sapos!

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2: Ahora sí, señoras y señores, te traigo un chisme, ñañito, chisme.
1: Chisme,
2: señor. Se viene un chisme. Hace rato que no teníamos un chisme, ñañito, chisme. Ya era hora de tener acá un chisme.
1: Vamos a comentar algo. Mira, lo que pasa es que habían chismes por ahí, ¿no? Desde hace mucho tiempo, que Karol G, por ejemplo, estaba sola, que se había separado, que ya no lo veían con Faye, ¿no? Y es que Karol G se quebró por completo y terminó llorando en su concierto de Washington D.C. justo después de cantar un adelanto de su nueva música. La bichota sorprendió a todo el mundo al cantar por primera vez un pedazo de lo que parece ser una balada súper melancólica.
2: Ay.
1: Esto es un giro total si lo comparamos con el ritmo atrevido y bailable de su canción Matadora. Esta vez se fue por algo muchísimo más sentimental y vulnerable. La letra, que dejó a todos con la boca abierta y armando teorías, dice lo siguiente: si lo ven, díganle que estoy bien, que nunca he estado mejor, que ya lo superé, aunque él sabe que no. Si lo ven, díganle que sané, que por fin lo olvidé. Ay, ay, ay, miéntanle, por favor. Imagínate, ¿ah? Obviamente la gente en el concierto se volvió loca y en internet ya empezaron a decir que la canción es una indirecta directísima sobre su ruptura con Faye. Con los ojos llenos de lágrimas, la paisa pues paró el show para agradecer a sus fans. De verdad me siento súper, súper eternamente agradecida, dice, con el amor que me dan siempre. Yo siento que cuando me paro en este escenario vivo una realidad diferente. Ustedes me demuestran que me quieren y que me apoyan. Esta presentación pues es parte de su gira Viajando por el Mundo Tropitour, que es el calentamiento para el lanzamiento de su sexto álbum. No me arrepiento de sentir tanto, dice. ¿Qué opinas tú? Oye, yo creo que los artistas, sin duda alguna, los artistas siempre tenemos algo que decir a través de la música. Muchos viven su luto, su luto amoroso, sus rupturas amorosas, muchas tristezas que pueden estar pasando mediante la música. Y pues esta no es la excepción con nuestra querida Karol G.
2: Bueno, esto es un punto a favor para que vean que no solo nosotros como personas normales sufrimos por amor. También las grandes estrellas de Hollywood, grandes cantantes, sufren por amor. Aunque a veces ellos estén parados en un escenario, no lo demuestren, por dentro se están muriendo. Tanto así que mire, Karol G, a través de una canción, saca todo ese sentimiento, ese amor, y llora como todas nosotras.
1: ¿Quiere llorar?
2: Definitivamente, por eso yo digo, me enferma el amor.
1: Oigan, no diga eso. Ella lo dice ahorita, pero deja porque está enamorada.
3: El otro bien enamorado y ella enferma.
1: No, ella está enamorada. Si se separara, ahí la quiero ver diciendo eso.
2: Me enferma la mano. A veces uno tiene... ¿Sabes qué? Yo he aprendido con el transcurso de los años. He aprendido que uno no tiene que entregar del todo por el todo. Uno tiene que quedarse con un poquito.
1: ¿Escucharás? Sí. Muñeco de torta.
2: Uno tiene que quedarse con un poquito.
1: No te están entregando todo. Ella tiene un poquito todavía.
2: ¡Y ahora! Para
1: que vean, como decía la guayaquita, pobre Karol G, ¿no? Ella sabrá cómo, pues, siempre ella que pasa por una etapa así, tiene que, pues, reflejarlo en sus canciones. Sí. Así que debe estar buenísimo ese álbum que se viene de Karol G.
2: Debe estar buenísimo. ¿Cómo huevísimo?
1: Buenísimo.
2: Ah, perdón, lo escuché mal. Estoy pensando mucho en los huevos.
1: Siempre después de una ruptura amorosa, alguien que es artista, que es cantante, pues, le salen las mejores letras.
2: Eso sí es verdad. Yo me he dado cuenta que los cantantes, cuando sufren, es mejor la canción.
1: Mejor la canción.
2: Solo ve el éxito de Caramelo Caliente, el último que sacó. No sé qué estaba haciendo. Maldito Pabito Alejandro, que tan ese tema buenísimo.
1: Ahora sí, señores, ahí estuvo el chisme, ñañita. ¡Chisme!
2: Vamos a mandar un saludo, por favor, antes de irme a la pausa comercial. Por acá me dice mi querido Christopher, quiero enviar un saludo en la casa, dice... ¿Qué dice? No te entiendo, ñaño. Pichón también. Pichón Mix. Por acá dice Corporaciones Pichón Mix. Te saluda. Por favor, un saludito. Gracias, chicos. Mi corazón es hermoso por acá.
1: Para Gavita dice saludos a Taller Motos Sport ahí en Biblián. Saluditos a la gente que está full sintonía allá en Biblián.
2: Ahora sí, por favor, nos vamos a una pausa comercial. Ya regresamos aquí con más de Full.

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0: en este lunes maravilloso, lunes inicio de semana. ¡Un lunes de fiesta, mi sola!
1: ¡De fiesta! ¡Cumbiambera! Arrancamos ya a esta hora de la tarde con este segmento espectacular de todos los días lunes.

0: 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Ay,
1: cumbia peruana.
0: Sí, señor. 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

0: chiquito.
1: ¿Te imaginas estarle llorando, estar con una ruptura amorosa, pero ahí en Ayoni? No importa.
0: No, imagínate.
1: No importa, está roto el corazón, pero en Ayoni, en Italia, en España.
0: Eso, eso, que el man esté lejísimo.
1: No, no, pues yo le digo a usted, yo le digo a usted.
0: ¿A mí?
1: Claro, o sea, yo digo uno, que pase por una ruptura amorosa. No me importa estar llorando, sufriendo por esa persona, pero que sea ahí en Estados Unidos.
0: Ah, imagínate. ¿Con qué eso? ¿Con que haya money, pues money?
2: Billete, salud.
1: Trabajo, trabajo, trabajo.
0: Ay, sí, no importa el amor, no importa.
1: Yo digo que... Yo creo que la mejor sesión para uno así, cuando esté pasando por una ruptura amorosa, sería irte a trabajar lejos, así.
0: Oye, bueno,
1: ahí va a estar tu mente ocupada.
0: Exactamente, yo creo que vamos a hablar un día de estos, este tema. ¿Qué hicieras tú después de una ruptura amorosa? ¿Qué harías tú? ¿Qué harías?
1: Yo por ejemplo, fuera lejos.
0: Yo, por ejemplo, ¿qué haría? Yo me voy de shopping. Eso a mí me calma todo.
1: A mí me calma ese momento, pero no, pues, para tú olvidar a esa persona tienes que irte. Y no. Estar tu mente ocupada ahí 24/7.
0: Oye, no, pero te cuento una cosa. Yo sé que hay gente, hay personas que con hacer cualquier cosita que les apasione, se olvidan.
1: Por eso.
0: Sí, porque, por ejemplo, hay personas que les pueden encantar cocinar. Y ellos mientras se pongan a cocinar, qué sé yo, o entran a un trabajo de cocina, les ayuda a olvidarse de persona.
1: Exacto. Yo creo que la mejor terapia a alguien que esté pasando quizás por una ruptura amorosa, algo sentimental, es centrar su energía y su mente en el trabajo. En el trabajo, buscar qué hacer. Porque si se me queda encerrado, olvídese.
2: Así y no ahora, y si no sirve tampoco en el trabajo.
1: No, sí.
0: Ahí estamos jodidos.
1: Sí, estamos tu mente.
0: Jodidos. Ahí estamos jodidos.
3: No me tienes paciencia.
1: A ella le hace falta que le den un pitaj, decía mi abuelita. Ya, para que se avive.
0: Claro.

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0: De qué rápido que se va el lunes. Ahí está, ya mañana martes y se fue la semana. Así de rápido y sencillo. Pero bueno, mi querida Sola Solís, tenemos por acá mi Solita, este reporte de los oyentes. Vamos a ver.
1: Saludos. Por acá, saluditos a toda la gente que puede ser reportado. Saludos también allá en Vivian, ahí en Azogues, en Paute, Chordeleg. Muchísimas gracias. 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
1: Y así, señores, estamos llegando nosotras también ya a la parte final de nuestra programación. Gracias, Ivancito González, Melexita, mi Luisito Pacheco, Andrés Chihuahuanito. Ya. Enrique Lituma, también un abrazo. Nos vamos despidiendo, Guayaquita.
0: Muchísimas gracias, corazones. Recuerda, por favor, que tengas un feliz inicio de semana. Yo soy Karen Morena Guayaca. Nos vemos el día de mañana con más alegría, más diversión y sobre todo la buena rumba aquí en Estelar. ¡Yo! ¡Chao, chao! Mi querido Capi Capi, despídase, por favor.
3: Chao, chiquillas. Nos vemos el día de mañana aquí con toda la energía. Ya saben, los esperamos a las 3 de la tarde hasta las 6. Así que no se lo pierdan. Esto es A Full Joda. ¡Chao!
1: De mi parte igual también una excelente noche, mi gente hermosa. Silvana Solís, La Sola, un gusto haberlos acompañado.
4: Ya, mi amor, ya.
1: Eso ha sido todo en A Full

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Y aquí estamos, mi gente hermosa. Arrancamos. Es

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099-56-42-990. ¿Cuál es? A ver, por ahí, ahí estamos, las personitas van llegando. Dice, una vez tuve por acá un novio. A ver, una vez tuve un novio que era de todas menos mío. ¿Y eso a cuántos no les pasa? ¿A cuántos no les ha pasado? Dios mío, 10

0: no, eso no me sale.
1: No, tiene que salir.
0: No, yo no vine aquí a invitar al compañerito Juan Pablo.
1: Es que esa es una de las reglas principales.
0: Para eso ya están los de la mañana.
1: Para que ellos hagan el ridículo, diga.
0: Para que ellos hagan el ridículo. No, mentira. Eso también es un don, no a cualquiera le sale, ¿no?
1: Eso sí, eso sí.
0: No a cualquiera. Lo único que me sale es

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allá por los Europa, pero igual ellos están, algunos laborando, están trabajando. Hay unos millones también, saluditos para nuestro querido Juanpi, que hoy también pasa a ser un migrante más.

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0: del Austro. Recibimos los mensajes a través del 099-5642-990. Por acá los mensajitos, tenemos saludos de los amigos, irán saludando con una notita de audio, fuera buenazo también.
1: Sí, ¿ya? Sí, yo quiero escucharle la voz.
0: Sí, no serán nerviosos. Oyentes,
1: por favor, del penthouse de La Chicha, que se reporten por acá. Maribelita Isabel. Mari Isabel dice, saludos damita, un abracito corazón, Dios le bendiga. Feliz y bendecido inicio de semana. Oiga, y hablando de bendecido inicio de semana también, un buen inicio de mes, ¿no? Y ya le damos la bienvenida al mes de agosto. Muchos decíamos, ya que se acabe el mes de julio, por favor. Oiga, así que no sé si a usted le agarró la crisis en el mes de julio.
0: Sí.
1: Más flaco lo veo.
0: Jesús, ¿en serio?
1: Lo veo, sí.
0: Más flaco seré.
1: No ha habido para la comida el mes de julio.
0: Es la mala vida.
1: Por acá dice, buenas noches, hola. Vane te saluda desde Miraflores. Gracias, mi hermosa. No se olviden que estamos a través del 099-5642.

en los Estados Unidos, para los amigos, para Vane también, que ya se la saludó. Ya le saludamos a Vane, ¿no? Por acá dice, pues, para mi pana Ángel Sucuyañay, de

0: día así, con alegría, con buena música, con emoción. Saludos a la gente que nos está acompañando. Un abrazo bien fuerte desde Azogues, dice, excelente programa, amiga. Ya le agregué ahora sí, dice, desde Azogues, laborando en la Guardia Municipal.
1: A los amigos ahí en Azogues, muy chévere. Los amigos que me imagino que hay gente que ahora están ingresando a sus labores, ¿no?

0: ¿Quién será esa niña?
1: ¿Quién será? ¿Cómo así?
0: Tanto ha cambiado la voz de Juan Pablo.
1: ¿De dónde viene? Tantas hormonas del Juan Pablo que se le afinó la... No, mentira. Para las personitas que no me conocen, Silvana Solís, me dicen la sola. Y nada, yo estoy por acá acompañándoles mientras Juan Pablo pues regresa de su gira triunfal por los New York. Sí.

0: típico que le decimos al gato. ¿Y ahora qué te pasa? Lo mismo le puedes decir a tu pareja. ¿Y ahora qué te pasa?
1: Si
0: te,
1: pudo.
0: Si te acabo de dar hace 5 minutos y quieres comer más. Qué terrible que eres. Por ejemplo, a la hora de comer, come despacio, que no te va a quitar nadie. No sé si te ha pasado. Cosas que le puedes decir a tu mascota y también se lo puedes decir a tu pareja. ¿Qué así digo? Cosas que le puedes decir a tu mascota y también a tu perro.
1: No estará. Algo que le puedes decir a la mascota y a la pareja.
0: Al mismo tiempo.
1: Al mismo tiempo. Peso infeliz.
0: Ya, ve.
1: Por una sola.
0: Ya. A la hora de dormir, por ejemplo. Ocupas toda la cama, muévete un poco más allá. Por ejemplo, cosas que le puedes decir a tu mascota y también a tu pareja.
1: Tenemos audio por acá de los amigos en el reporte de sintonía a través del WhatsApp 099-5642-990. Por acá, Marisabel. Hola, corazón.

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